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0: son las 6 con 16 minutos.
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0: temperatura 27 grados.
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0: temperatura 26 grados.
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2: Son las 8:43.

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15: Son las 9:34.

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9: Son las 9:51.
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1: Son las 9:05.

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1: Son las 10 en punto.
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0: buenas noches. Nos da mucho gusto que estén con nosotros en este espacio que nos reúne cada domingo para platicar de la historia, la cultura, las tradiciones y los temas que forman parte de la vida nacional.
1: Bienvenida a tu casa, la hora nacional. Hoy les tenemos un programa muy especial dedicado a reconocer a los padres de México que con su ejemplo, trabajo, dedicación y cariño han contribuido a construir familias y comunidades más fuertes.
0: Vamos a platicar también de Cantares de México, una puesta en escena que reúne a más de 50 artistas en un recorrido por distintos momentos de la historia, la memoria y la identidad de nuestro país.
1: Les presentaremos nuestra nueva sección Estampas del Mundial, que cuenta cómo se vive esta fiesta futbolera en México y el mundo.
0: Platicaremos de eventos culturales, recreativos y mundialistas que pueden visitarse en distintos puntos de la República.
1: Vamos a hablar sobre la importancia de la figura paterna en la sociedad mexicana, los retos de las nuevas paternidades y el papel de los padres en la formación de las nuevas generaciones.
0: Además, tenemos información útil para las familias mexicanas, con recomendaciones para proteger su economía, conocer programas sociales y tomar decisiones informadas para el futuro.
1: Hablaremos sobre la importancia de hacer un testamento y la tranquilidad que implica para nuestras familias.
0: Sí, y además vamos a recordar un episodio importantísimo de nuestra historia, la nacionalización de los ferrocarriles que impulsó el presidente Lázaro Cárdenas. Qué bueno que están aquí, empezamos.
1: La historia de México puede contarse de muchísimas maneras, pero pocas tan emotivas como a través del arte. En el escenario convergen el teatro, la música y la danza a través de sonidos que nos han dado identidad a lo largo de los siglos.
0: Cantares de México es un espectáculo que recorre desde las raíces de los pueblos originarios hasta las expresiones contemporáneas.
2: Hola amigos, yo soy Lute Reyes y soy parte del espectáculo Cantares de México y voy a cantarles una canción que se llama Soy de México. Están con nosotros aquí en la Hora Nacional.

0: Pues para seguir con los festejos del fin de semana, es importantísimo recordar lo que pasó el jueves. México le ganó a República de Corea y eso nos tiene muy contentos.
1: Sí, y es muy importante porque como es la segunda victoria en la fase de grupos, prácticamente asegura la calificación de la selección. Esto tiene feliz a todo el estudio y a toda la afición mexicana.
0: Se vio un equipo que tiene capacidad para responder.
1: Y en las calles se sintió todo el ambiente de familias enteras festejando, un resultado que volvió a ilusionar a la gente.
0: Totalmente, fue un partido que reforzó la confianza del equipo de cara a lo que viene. México cerró esa jornada con mucha fuerza anímica.
1: Y esta semana arrancamos una nueva sección que se llama Estampas del Mundial, donde vamos a platicar cómo se ha vivido este arranque del torneo. Hay notas de color por todos lados, desde el ya famoso Pato Merlín, que soy su fan.
0: Yo también.
1: Hasta las celebraciones que se han replicado en distintos puntos de la República, pasando por historias virales que se han vuelto parte de la conversación global. Vamos con esta sección que nos presenta nuestro compañero Orlando Abad.
2: El Mundial comenzó el 11 de junio, pero las huellas de aquel arranque siguen presentes en la conversación. El partido de México contra Sudáfrica es el segundo más visto en la historia del fútbol mexicano, con una audiencia cercana a los 40 millones de personas. La alegría del Mundial se extiende en cada sede, cada pantalla y cada afición mantiene viva la misma energía, la de un fútbol que se vive como una fiesta compartida entre países y comunidades. En México, Estados Unidos y Canadá, el inicio del torneo dejó escenas que todavía resuenan en las calles, plazas y espacios de convivencia, donde la gente convirtió la transmisión en un encuentro colectivo. Entre esas celebraciones dispersas, apareció una de las imágenes más inesperadas de la jornada en la capital mexicana. Un pato doméstico cruzando entre la multitud, en plena efervescencia del festejo del triunfo de México contra Sudáfrica. Vestido con una pequeña camiseta de la selección nacional, avanzaba con calma entre banderas y gritos, como si conociera de toda la vida el ritmo de la celebración. Su nombre es Merlín, y en cuestión de horas dejó de ser solo un ave doméstica para convertirse en un símbolo espontáneo de nuestro país. La historia lo encontró sin buscarlo, el compañero fiel de una vendedora de aguas y su hijo. En paralelo, otra postal se construía a miles de kilómetros en la embajada de China, donde la comunidad mexicana convirtió la madrugada local en tribuna improvisada. Era un poco más de la una de la mañana cuando el partido reunió a decenas de connacionales frente a una pantalla, transformando el espacio diplomático en un punto de encuentro emocional. La música de Maná terminó por unir la distancia. Corearon mientras el salón entero se convertía en celebración contenida, de esas que ocurren lejos del territorio, pero dentro de la misma identidad. Mientras tanto, en Monterrey, otra multitud escribía su propia versión del desborde colectivo. Una explanada convertida en pista improvisada detonó uno de los momentos más virales. Otra escena, más íntima, pero igualmente significativa, se registró con un niño sin camiseta de la selección. Apareció con un suéter navideño como alternativa simbólica. No hubo corrección ni reemplazo. La prenda terminó por convertirse en uniforme emocional de la jornada, recordando que la pertenencia al mundial también se construye desde la creatividad cotidiana. En Los Ángeles, California, también resonó como un estruendo la fiebre mundialista de los mexicanos. Finalmente, la propia presidencia de México presentó un video conmemorativo donde se mostró cómo se vivió la inauguración en distintos estados del país. La pieza reunió imágenes de plazas públicas, pantallas gigantes, celebraciones comunitarias y encuentros familiares, trazando un recorrido audiovisual por el territorio mexicano. Así, estas estampas del Mundial alegran los corazones de los aficionados. Son escenas que quedan en la memoria colectiva de quienes los viven dentro y fuera de los estadios.
1: Bienvenidas y bienvenidos a La Chilanguía. Esta semana la agenda cultural y recreativa trae opciones para todos los gustos.
0: Hay actividades para hacer en familia y con amigos.
3: Chilanguía. Bienvenidas y bienvenidos a esta guía de la ciudad que sigue sumando actividades para quienes disfrutan la cultura, el deporte y las tradiciones mexicanas y chilangas.
4: En la Ciudad de México continúan los fanfests gratuitos con pantallas gigantes, actividades comunitarias y transmisiones de los partidos en distintos puntos de la capital, como en el Zócalo Capitalino.
3: Y si no, a la gente de Guadalajara que continúa con la fiesta de la zona fan Vibra Jalisco, donde miles de personas llegan y disfrutan los conciertos gratuitos, pero también hay muestras gastronómicas y hay actividades que mezclan fútbol con la cultura local de nuestros amigos de Jalisco.
4: En Monterrey, en el Parque Fundidora, mantienen el ritmo con presentaciones musicales y espectáculos para toda la familia.
3: La Ciudad de México tiene exposiciones, recorridos y actividades especiales en museos y espacios culturales para que visitantes vivan una experiencia mucho más allá de la cancha.
4: Bueno, el corredor cultural, que comprende 19 exposiciones en 17 museos, contando el de antropología, Universum de la UNAM, Memoria y Tolerancia, el Papalote, Museo del Niño, el Tamayo, el Franz Mayer, el Yacuic y el Dolores Olmedo, todos ellos se han unido para esta fiesta.
3: Pero miren, hasta aquí nuestras recomendaciones de esta semana. La Chilanguía nos espera muy pronto para que ustedes conozcan planes, disfruten la ciudad y sigan viviendo de esta gran fiesta que nos acerca cada vez más al Mundial 2026, el tercero en México.
4: ¡Eso!
3: ¡Nos vemos!
0: Hay personas que nos acompañan durante toda la vida. A veces son los que nos enseñaron a andar en bici, los que nos dieron el primer consejo importante o los que estuvieron ahí cuando más necesitábamos apoyo. En México se calcula que por lo menos 25 millones de personas desempeñan la función paterna.
1: La figura paterna muchas veces se construye con esos momentos cotidianos que terminan convirtiéndose en recuerdos que no se van a borrar jamás. Hoy, además de celebrar el Día del Padre, queremos reflexionar sobre cómo ha evolucionado la paternidad en nuestro país.
5: Este Día del Padre reconocemos a quienes ejercen esa labor con responsabilidad y cariño. A los padres biológicos, adoptivos, abuelos, tutores y también a las madres que han asumido ambos roles para sacar adelante a sus familias. Actualmente la paternidad está cambiando. Cada vez más hombres participan en la crianza y en los cuidados, en las tareas del hogar y en la construcción de relaciones más cercanas con sus hijos. Son las llamadas nuevas masculinidades, una forma de ejercer la paternidad desde la corresponsabilidad, la empatía y el afecto. Un claro ejemplo es el comunicador Mariano Osorio.
6: De manera muy particular, quiero felicitarme por tener la dicha, por tener la gloria de ser un papá de tres hijos que a lo largo de todos estos años me han enseñado a ser una mejor persona, a ser un hombre más sensible, a volverme definitivamente cada vez más responsable y más consciente de mis acciones y a practicar lo que yo llamo la paternidad responsable. Esto desde un punto de vista que está vinculado con la educación de los hijos, pero también con el ejemplo, porque el ejemplo arrastra. Y esa motivación, este motor de motivación que son nuestros hijos, definitivamente nos ayuda a ser un poquito mejores. Tengo la oportunidad de hacerme 100% cargo de la educación de mis hijos y de poder compartir con ellos sus alegrías, sus experiencias, sus dudas y de poder entablar una conversación como probablemente no era tan común cuando yo era chico, cuando esta generación pues no teníamos quizás tanta confianza como hoy la tenemos con los papás. Esta es una de las grandes bendiciones con las que hoy cuento y uno de los grandes logros de estos nuevos papás, de estas nuevas generaciones. Y hacia allá es hacia donde creo que debemos trabajar. Una familia que tiene buenos niveles de comunicación definitivamente va a estar en una mejor posición para resolver todo tipo de situaciones.
5: La paternidad se construye en los grandes momentos, pero también en los pequeños. Una conversación antes de dormir, una tarea escolar, una palabra de aliento o un abrazo oportuno. El cantante, actor y conductor César Costa recuerda la emoción y la sorpresa que sintió el día que supo que sería padre.
7: Cuando recién nació mi primera hija, estaba yo en pleno estudio y se me fue la voz y no podía cantar. Y yo dije, bueno, si esto es la paternidad, qué cosa tan espantosa. Entonces le pedí a un amigo que por favor me prestara su, un rancho por el Ajusco para irme a dormir y descansar un par de días para ver qué es lo que me estaba pasando, ¿no? Y la verdad, luego lo constaté con un muy querido amigo, con Rogelio González, un estupendo director cinematográfico, que me decía que cuando él fue padre, sintió que le arrancaron un pedazo de alma, del corazón, del espíritu. Y esa es la verdad. Me había pasado eso, regresé al estudio, descansé, pude terminar el disco, salió bien afortunadamente, pero ese nacimiento de mi primera hija fue un impacto tremendo. Y luego ya viene la parte bellísima, que es verlos desarrollarse, crecer, darles alas para que sean ellos mismos, y una enorme, enorme responsabilidad. Este es un mensaje para todos los que van a ser papás. Es una responsabilidad muy importante, porque un hijo se tiene para siempre, y lo más importante es, yo creo, yo como papá he querido que mis hijas pues sean mejores que yo, en todos sentidos. Que tengan mejor salud, que tengan mejores oportunidades, que tengan más mundo del que yo he vivido, que tengan más oportunidades y que crezcan, que sean verdaderos e íntegros seres humanos.
5: Ser papá no significa ser perfecto. Se aprende todos los días. Es acompañar, escuchar y crecer junto con quienes más queremos. El notario Guillermo Vigil Chapa, integrante del Colegio de Notarios de la Ciudad de México, comparte cómo combina su vida profesional con la responsabilidad y la alegría de ser padre.
8: Ha sido para mí pues una gran alegría. Soy papá de tres y para mí se convirtieron en un motor para salir adelante. Llegar a ser notario para mí fue muy, muy difícil. Es muy difícil llegar a ser notario, pero siempre pensaba en ellos. Han sido un motor y una alegría en mi vida, mis hijos. Creo que el hecho de ser padre es de las cosas más naturales que nos puede venir en la vida. Entonces, no se agobien, simplemente estoy convencido que si uno lo toma con responsabilidad, es un gozo increíble.
5: Detrás de cada padre comprometido hay historias de esfuerzo, sacrificio y amor. ¡Feliz Día del Padre!
0: Y en otro ejemplo vamos a conocer la historia de un padre de familia preocupado por el bienestar del país y obviamente de los suyos. Se trata del titular de la Procuraduría Federal del Consumidor, César Iván Escalante Ruiz. Vamos a ver y escuchar la plática que tuvo contigo, Micha, y con Rosalba Aguirre.
9: La paternidad tiene muchos momentos, muchos aprendizajes, pero, procurador, ¿qué es lo más gratificante de ser papá?
10: Bueno, creo que todos los momentos importantes de tu hijo, yo tengo la dicha de tener un hijo de 13 años, pues son como los pequeños momentos, sus éxitos en el plano escolar o algún proyecto, no sé, de ciencia. Particularmente le ayudo mucho, yo no soy tan bueno en las matemáticas, pero le ayudo mucho, por ejemplo, en geografía, en historia. Le gusta mucho el fútbol, entonces irlo a ver también jugar, festejar, sufrir, llorar porque perdió. Esos pequeños momentos son los más gratificantes. Orientarlo para que no se deprima si tiene una calificación baja. Particularmente mi hijo se estresa mucho porque no sale bien en la escuela de repente. Entonces, estar con él y vivir todos estos momentos.
11: Y para los papás primerizos, para esas dobles P's que están allá afuera, papá primerizo, ¿qué consejo tiene?
10: Uno de los principales consejos, creo, es no sobreproteger. De repente sucede que estar viendo al niño o la niña, si ya se movió, si no se movió. Ahorita ya creo que la tendencia en pediatría ya están un poco más libres, pero cuando, insisto, mi hijo nació, si era como mucho y estarlo vigilando y que coma cada dos horas y que no duerma más de cuatro. Y creo que eso, ser un poquito más sueltos, disfrutar mucho toda la parte del crecimiento, no sufrirla, sino vivirlo, los primeros pasos, y siempre que estén muy pendientes de no comprar cosas que no se necesiten, porque luego la mercadotecnia, los propios algoritmos de las redes sociales detectan que eres padre primerizo, te quieren vender todos los aparatos y todas las mamilas, la grandota, la chiquita. Entonces, que sean muy responsables al momento de adquirir estos productos y que disfruten mucho la paternidad.
9: Y hablando de recomendaciones y consejos, ¿qué hay en este mes en la revista del consumidor para los papás?
10: Te lo cuento, esta es la revista del del consumidor de junio, es la 592. Tenemos varias cosas en esta revista: un platillo sabio, la guía de consumo sobre arroz, un estudio de calidad sobre papas, frituras de maíz y trigo, que esto lo enlazamos un poco para la gente que va a botanear durante el mundial.
11: Sí,
10: pero en particular por el Día del Padre, tenemos un artículo especial de finanzas personales, un artículo en nuestra sección entorno digital para encontrar las mejores ofertas a través de las aplicaciones. También tenemos una colaboración con Conducef de manera mensual, y aquí es Cuida tu dinero, en este caso para los papás. El contenido está muy interesante.
11: César Iván Escalante Reyes, procurador, muchísimas gracias por estar con nosotros aquí.
10: Muchas gracias, más gracias a ti.
11: Un gustazo.
10: Gracias, Rox.
0: Muchas gracias.
10: Gracias.
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1: Pensar en el futuro también es una forma de cuidar a quienes más queremos. Un testamento brinda certeza jurídica, ayuda a prevenir conflictos familiares y permite que nuestro patrimonio sea repartido conforme a nuestra voluntad.
0: Vamos a ver y escuchar la plática que tuvieron Micha y Rosalba Aguirre con un especialista sobre la importancia de este documento y las facilidades que existen hoy en día para realizarlo.
14: Familia de la Hora Nacional, pues hablar del futuro no siempre es sencillo, pero hay decisiones que son muy importantes y que de verdad se convierten hasta en un acto de amor y de responsabilidad, como es hacer nuestro testamento.
1: Y para conocer la importancia de este tema y para resolver muchas dudas frecuentes y entender por qué es una herramienta fundamental para proteger nuestro patrimonio y a nuestros seres queridos, hoy nos acompaña el notario Guillermo Vigil Chapa, integrante del Colegio de Notarios de la Ciudad de México. Bienvenido, señor notario.
15: Muchas gracias por la invitación.
14: Resulta un tema quizás hasta complejo. ¿Cómo escribir un testamento? ¿A quién recurro? ¿Qué se hace?
15: Y la verdad es que es un instrumento sumamente sencillo. No hay que pensarle mucho, porque por eso estamos los notarios. Los notarios los vamos a ir llevando paso a paso. Pues el testamento implica tomar una decisión, cumplir con una responsabilidad de quién o quiénes queremos que sean nuestros beneficiarios. Por un lado. Y por otro lado, que mucha gente no conoce, es que en el testamento también podemos designar con quién queremos que se quede lo que más queremos, que son nuestros hijos menores de edad. En nuestro sistema jurídico no hay herencia forzosa. Hay otros países, España, Argentina, donde sí hay una herencia forzosa. Yo no puedo desheredar a ciertas personas. En México no. En México yo puedo dejar a cualquier persona como mi heredero.
14: ¿Qué serían como los tres principales mitos que tenemos que derribar en este momento del testamento?
15: Mito es que tengo que tener mucho dinero para tener testamento. Otro mito es pensar que mi testamento lo hago una vez en la vida y tengo que prever todos los escenarios. Es muy complicado, porque como es por una cuestión patrimonial y una cuestión familiar, tiende a cambiar con el tiempo. Yo siempre le aconsejo a la gente, piense usted en el corto o mediano plazo. Y si en unos 5 o 6 años cambia, vuelve a ser otro. El testamento, por su naturaleza misma, se puede revocar. Hay que cambiarlo. No hay que prever todo lo que le puede pasar a uno a lo largo de la vida.
11: No, ojalá pudiéramos, ¿no?
15: Exacto. Porque lo que yo he podido ver en la práctica, en el día a día, es que normalmente la gente tiene alguna idea de qué es lo que pasa si hay un intestado. Y lo que me he dado cuenta es que esa idea que tiene la gente normalmente es incorrecta. Y eso hace que uno piense que tiene algún derecho cuando a lo mejor y no lo tiene. Claro. Pero también otra cosa que me he dado cuenta, la gente piensa que lo que se dice en el testamento se respeta, y eso sí es cierto. Por eso es importantísimo hacer el testamento, da una guía.
11: Esto ayuda mucho a que no haya conflictos entre los parientes, familiares.
15: Sí, claro, como da la certeza de qué es lo que quiso la persona de hacer su testamento, es una guía fundamental para los parientes y evita, claro, una gran cantidad de conflictos a que no hubiera testamento y se fueran por el intestado. Claro, ayuda muchísimo a que no haya conflictos.
14: Saber del mes del testamento, saber a dónde acudir, ¿nos puede hablar un poquito de eso?
15: Ya desde hace muchos años hay un convenio a nivel nacional de los notarios con la Secretaría de Gobernación, en donde septiembre es el mes del testamento. ¿Qué implica el mes del testamento? Dos cosas. Uno, una reducción en los costos para hacer testamento. Básicamente cuesta la mitad hacer un testamento en septiembre. Y otro, se extienden los días y a veces hasta los horarios de atención en las notarías.
14: Si tenemos algunas dudas, redes sociales, ¿dónde podemos conseguir más información al respecto?
15: El Colegio de Notarios de la Ciudad de México tiene varias redes sociales, como en X, Instagram, Facebook. Búsquenlo como Colegio de Notarios de la Ciudad de México. Y aparte está la página de internet del colegio, que es Colegio de notarios.org.mx, y el teléfono del Colegio de Notarios 5511-1819. Ahí nos pueden contactar.
11: Notario Guillermo Vigil Chapa, muchísimas gracias por visitarnos aquí en La Hora Nacional.
15: Gracias a ustedes por la invitación.
14: Gracias.
15: Gracias.
11: Y gracias a ustedes por seguir aquí con nosotros en La Hora Nacional. No se vayan, por favor.
0: La historia de México también se cuenta a través de las vías del tren, que durante décadas conectaron regiones, impulsaron el comercio y acercaron comunidades.
11: Hace casi 9 décadas, el presidente Lázaro Cárdenas tomó una decisión histórica que fortaleció la soberanía nacional al decretar la nacionalización de los ferrocarriles mexicanos. Vamos con la información que nos trae Germán Gastelum.
16: Gobierno o individuo que entregue los recursos naturales o entrega a alguna empresa extranjera, traiciona a la patria. Son las palabras de don Lázaro Cárdenas. Hoy quiero platicarles algo que sucedió el 23 de junio de 1937. La expropiación de Ferrocarriles Nacionales de México fue antecedente de la gran expropiación petrolera de nuestro país, la cual se hizo un año después. La expropiación de Ferrocarriles Nacionales de México se basó principalmente en la ley de expropiación que se hizo el 25 de noviembre de 1936. ¿Qué decía esta ley? Que el gobierno podía expropiar los bienes particulares siempre y cuando fueran para beneficio y servicio de la nación. En 1937 había problemas económicos, no se habían pagado los sueldos de los trabajadores de los ferrocarriles, las empresas privadas estaban exigiéndole al gobierno que indemnizaran, que dieran aportaciones, que estuvieran apoyando a la industria privada para poder mantener los ferrocarriles que se movían en toda la nación. Veníamos después de la revolución. Varios de estas vías férreas se habían deteriorado y por lo tanto exigían que se arreglaran, además de que muchos sueldos estaban devengados. La situación fue tal que Lázaro Cárdenas, dentro de su estrategia y la consolidación de los bienes naturales de la nación, dijo: yo soy el amigo de los trabajadores. En mí van a encontrar siempre un apoyo. Toma la decisión y expropia el 23 de junio de 1937 Ferrocarriles Nacionales de México. Empieza a ser un antecedente y una preparación para la expropiación petrolera. Quería ver cómo reaccionaban todos los mercados mundiales al respecto. Además, de esta manera, él salvaguardaba el transporte y el medio por el cual se llevarían a cabo todos los movimientos para el petróleo, para la expropiación petrolera, para que pudiera manejarse y tener claro que este bien ya era un bien público. Al siguiente año, en 1938, el 1 de mayo, él le entrega la administración al Sindicato de Ferrocarriles de México, dándoles solamente la administración, la posesión seguía siendo de nuestra nación. Este fue un gran antecedente que logró que después se consolidaran los ideales de alguien como Lázaro Cárdenas, que siempre tuvo muy clara la visión que México tenía que ser una nación fuerte, que los recursos naturales del país tenían que ser del país. Precisamente en 1937, el 25 de julio, crea nuestra amada Hora Nacional, para de esta manera difundir todos estos ideales, la cultura, las tradiciones mexicanas, nuestra lengua. Y es hasta nuestros días el medio por el cual llegamos a toda la nación. Gracias, Tata Lázaro Cárdenas, y por supuesto a la Hora Nacional. Seguimos aquí.
0: Bueno, pues llegamos al final de esta primera parte de La Hora Nacional. Pero antes de la pausa, le mandamos un abrazo a todos los padres que nos están escuchando. Que acompañen a sus hijos y enseñen con el ejemplo. Y obviamente también a los que siguen vivos en la memoria y el corazón de sus familias.
1: Porque los mejores legados no siempre tienen que ver con bienes materiales. Muchas veces se transmiten en forma de valores, principios, enseñanzas y, por supuesto, amor.
0: Hoy le queremos mandar saludos muy especiales a las personas que nos siguen en radio, televisión y redes sociales. César Peralta, Cecilia Rivera, José Luis Hernández Álvarez, Alicia BFG y GMS Electrificaciones.
1: Para Adriana Peña, Martín Olmedo, Said Jiménez, Manuel Marín, Mundo Educarte de San Luis Potosí, Edith Díaz, Osvaldo Martín y María del Carmen Jiménez.
0: Y otros más para Karen Hernández, Elizabeth García, Rafael Vázquez Castro, Araceli Bazán Sosa, Rolando Rubén Nava Pérez, Francisco Segura y Raúl Robles en Fresnillo, Zacatecas.
1: Recuerden que estamos en YouTube, en Facebook, en Instagram, en TikTok, en X y en Spotify. Y también nos pueden contactar en el siguiente número. Mucha atención, 55-3483-4239, o nos pueden también mandar un correo electrónico a lahoranacional@segov.gov.mx. Que tengan una gran noche y una excelente semana. 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
29: La Gutiérrez. Se llenaron de personas que asumen la causa LGBTQ+. Y en esta ocasión, entre sus peticiones, se planteó la aprobación de la ley de identidad.
30: Hola, mi nombre es Eric Osvaldo Díaz, soy artista visual, activista y ahora formo parte del área de voluntariades dentro de la Red por la Inclusión de la Diversidad Sexual en Chiapas. Ya estamos en el mes de junio y pues es el mes en el que a la red pues les toca trabajar más, ¿no? Hablando así del panorama de las marchas, esta es nuestra tercera marcha con el nombre Man Pride, bajo el nombre Man Pride. Anteriormente se manejaba como Marcha del Orgullo y Dignidad, que se sigue manejando así, pero ahorita ya tenemos como ese concepto, ¿no? Ahorita es Man Pride, Marcha por el Orgullo y la Dignidad en Chiapas, que antes solamente era así la palabra Man Pride, ¿no? A nivel estado sería la décima marcha que se tiene cuando pues tomamos las calles a exigir nuestros derechos y tener esta visibilidad como seres humanos. Pues la red surge desde un poquito antes del 2015, surge como un primer intento en un festival LGBT. No se tiene todavía el concepto de marcha como tal porque era muy difícil en ese entonces todavía salir a marchar. Aparte estamos hablando de un Tuxtla Gutiérrez un tanto todavía conservador en ese sentido. Históricamente pues sí se ha tratado de borrar a las personas LGBTQ+ aquí en Chiapas, y por eso costó demasiado. Sale este primer intento como festival y de ahí nacen pues las marchas, ¿no? La red se empiezan a unir personas de diferentes ámbitos laborales que pertenecen a la comunidad y pues dicen, es como un llamado, siento yo, de atención, a ver qué está pasando en Chiapas, porque si hay hay personas, psicólogos, abogados, pues en mi caso, ¿no? Creadores visuales, así, en diferentes ámbitos, ¿por qué razón no se hacen visibles, ¿no? Hay personas LGBTQ más en puestos, entonces la red surge bajo este concepto, ¿no? De poder crear una red de apoyo y ayuda para poder apoyar de diferentes áreas, ¿no? Desde lo legal, desde la salud, desde la búsqueda de identidad, como este conjunto, esta armadura que tiene que ver con derechos que ya de por sí se nos brindan al nacer, ¿no? Como el derecho a la educación, a la salud, ¿no? Y al nombre, que cuando eres una persona LGBTQ+, pues se te empieza a negar, ¿no? Se te empieza a negar, y más que nada, pues cuando hablamos de identidades que no entran dentro del canon hegemónico heterosexual. Pues mencionar más que nada que en Chiapas somos de los estados a nivel nacional que más marchas tenemos, que los municipios año con año se suman a la red para organizar sus marchas y desde la red poder apoyarles, ¿no? Entonces, eso sí sería importante mencionarlo, y también que la marcha Man Pride por el Orgullo y la Dignidad ya forma parte de la Alianza Nacional de las Marchas, que es esta asociación donde se reúnen o en estos espacios de conocimiento y de visibilidades de todas las personas que organizan marchas en sus estados, de todas las marchas que se hacen a nivel nacional. Entonces, afortunadamente Chiapas ya forma parte de esto, ya está visible, y eso siento que es importante, porque eso ya nos habla de que estamos avanzando poquito en este sentido del respeto y la tolerancia hacia las personas LGBTQ+. El hecho de que nuestra coordinadora por primera vez pudo haber asistido y que en ese Congreso Nacional se escuche el nombre de Chiapas, es importante, y súper importante. Nos tomó desde el 2010 hasta ahorita que Chiapas figure en este Congreso Nacional de Marchas. Nos pueden buscar en las redes, tenemos dos cuentas, que es la de Man Pride Chiapas, que es la de la marcha, y la de la Red por la Inclusión de la Diversidad Sexual en Chiapas.
2: Hola, mi nombre es Karen Jerónimo, soy voluntaria aliada por la Red por la Inclusión de la Diversidad Sexual. Pues bueno, platicando un poco sobre lo que vivimos en la marcha, tuvimos un gran contingente de personas trans luchando por la ley de la identidad, primordialmente. Acerca sobre la ley de identidad, pues este abarca tanto el derecho humano universal de la identidad jurídica, que estamos hablando sobre actas de nacimiento, CURP, nacionalidad, como el reconocimiento de la identidad de género autopercibida.
30: Aportando a lo que dice Karen, esto quiere decir que se reconoce la identidad de la persona trans con la identidad que ella o él se identifica. ¿Qué quiere decir? Que al tener estos derechos se puede hacer la renovación de sus documentos oficiales, puede acceder a un trabajo digno, a un tratamiento de salud digno, porque justamente una de las dificultades que se presentan cuando hablamos de las personas trans o de las personas que salen de la heteronorma es que al momento de asumirse o identificarse en estas identidades se les niega todo esto porque su nombre o sus estudios no coinciden con el nombre o la identidad de género que actualmente pues se identifican, ¿no? Entonces eso es lo que se está buscando, y en esta marcha el hecho de que las personas trans fueron el primer contingente que abrió la marcha, nos habla de que en Chiapas sí estamos avanzando lento, pero se avanza, pero sí nos hace falta todavía mucho, mucho que recorrer para que esto sea una realidad y que ya no estemos hablando así como de aproximaciones, ¿no? Entonces eso sí sería como para un poco a complementar eso. Como ya lo mencioné, es una aliade, o sea, es una persona heterosexual que está dentro de la marcha, y eso es muy padre, porque el hecho de que ya tengamos personas aliades que se acercan al voluntariado, que preguntan cómo es la logística de las marchas y que se informan, así como Karen lo está haciendo, es súper importante. De hecho, me gustaría que Karen hablara de su experiencia como una persona heterosexual dentro del voluntariado y dentro de este manejo de la logística de la Man Pride, porque eso nos habla que nos estamos acercando a personas que tal vez tendrán un leve conocimiento o desconocimiento de lo que son las personas LGBTQ+, y que aparte la red pues es eso, una red de personas que buscamos apoyar a la comunidad desde el ámbito de la salud, la educación, las leyes, porque le vuelvo a repetir, somos diversas personas que pues estamos dentro de estos espacios y podemos orientar a las personas en esa búsqueda.
2: Dentro de mi participación en la red, yo me identifico como heterosexual. La verdad ha sido muy importante estar informada sobre estos temas y estar en la organización me ha ayudado mucho a entender muchos conceptos que pues desconocemos. Ha sido una experiencia bastante gratificante debido a que pues toda la logística de realizar la marcha es impresionante, pareciera ser fácil, pero ya estando ahí apoyando a todas las personas del comité de la red, pues sí pude observar que era bastante trabajo y no solamente son eventos como el gran evento del Man Pride, sino que se sigue trabajando durante el año en otros eventos para visibilizar este movimiento. En cuanto a mi experiencia, yo me incluí, quise ser voluntaria porque mi roomie es parte de la comunidad y también un familiar, un tío que pues ya trascendió, también era parte de la comunidad. Y me hubiera gustado que él tuviera la oportunidad de expresarse como lo están haciendo ahora las juventudes, las personas mayores, y pues me hubiera encantado que él estuviera también viviendo esta parte. Empatizo demasiado con todas las personas y considero que pues simplemente somos personas, hay que amar y vivir y dejar vivir a las demás personas, ¿no? Pueden formar parte de la red por la inclusión, como voluntarios pueden incluirse, lanzamos convocatoria cada año, entonces para que estén al pendiente ahí de nuestras redes sociales, nos encuentran como Man Pride Chiapas, tanto en TikTok, en Instagram y Facebook. Entonces, para que estén ahí al pendiente sobre la convocatoria y formar parte de esta gran organización y pues entiendan toda esta parte de la logística y también aprender, sobre todo para educarnos, ¿no?, en estos temas.
30: Yo solamente quisiera agregar que si eres una persona LGBTQ+, aquí en Chiapas, en la red tienes amigos, amigas y amigues que te entienden y que no estás solo, ¿no? Si hay un rechazo hacia la familia, acércate, puedes crear tu propia familia. Al fin de cuentas, la familia es este espacio donde nos aceptamos, queremos y podemos ser libres. Y para eso, qué fortuna tan grande que Chiapas tenga la red por la inclusión de la diversidad sexual. Y darte un abrazo y que sepas que la red está para ti.
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4: Continuamos en este espacio sonoro donde compartimos historias que reflejan el talento, la creatividad y el potencial de nuestra tierra. En esta ocasión hablaremos de una producción que está dando mucho de qué hablar: Futuro Desierto, una serie realizada en gran parte en Chiapas que demuestra que nuestro estado cuenta con escenarios extraordinarios y con profesionales capaces de participar en proyectos audiovisuales de gran nivel. Y es que déjenme les comparto que el sistema chiapaneco de radio, televisión y cinematografía tuvo a bien sumar esfuerzos con esta producción para dar las facilidades y gestionar las locaciones que finalmente fueron elegidas para proyectar a Chiapas a través de la lente internacional. Para conversar sobre esta experiencia nos acompañan dos invitados muy especiales a la distancia y recibimos las voces de Jocelyn Hernández, productora de la casa Fototaxia, y Miguel Gold, gerente de locaciones de esta serie. Con ellos conoceremos los retos, los aprendizajes y oportunidades que surgieron durante este importante proyecto. Bienvenidos, gracias por acompañarnos.
5: Gracias por la invitación y pues por escucharnos, ¿no?, para que podamos contar nuestra experiencia de filmar en Chiapas.
6: Gracias por la invitación.
29: Para comenzar, quienes aún no conocen la serie, ¿cómo describirían Futuro Desierto? ¿Y qué fue lo que más les atrajo de este proyecto desde el inicio?
5: Pues mira, desde la producción nuestro trabajo fue encontrar la manera de hacer realidad la visión del equipo creativo y de dirección. Lucía y Nicolás Puenzo, que fueron nuestros showrunners, buscaban que la naturaleza tuviera un papel central en la historia, por lo que era muy importante filmar en locaciones reales. Y no solo depender de los efectos visuales que se usaron, que en la serie parecería que son muchos, pero en realidad los paisajes naturales tuvieron gran peso y también fue por eso que pues fuimos a Chiapas, ¿no? A buscar estos lugares, ya que son únicos, ¿no? En los paisajes que ofrecen, la diversidad cultural, la inmensidad de los lugares que encontramos a la hora de buscar las locaciones. Y te cuento un poco, Futuro Desierto es una serie de ciencia ficción que explora nuestra relación con la tecnología, la inteligencia artificial y el futuro, pero siempre desde una perspectiva muy humana.
29: Chiapas fue una de las principales sedes de esta producción. ¿Qué características del estado resultaron determinantes para elegirlo como escenario de la historia?
6: Pues mira, te platico que desde el principio, desde las juntas creativas, desde que empezamos a leer las primeras versiones de los guiones, nos dimos cuenta que la naturaleza tenía un papel determinante en la historia, ¿no? Independiente de lo que le sucedía a los personajes, siempre estaban rodeados de una naturaleza imponente, extrema, exuberante, ¿no? Y bueno, pues Chiapas siempre fue como la opción desde el principio como para localizar esta historia. Y bueno, pues la verdad es que necesitábamos paisajes con gran fuerza visual, donde la naturaleza tuviera un papel muy importante en la narrativa de la historia. Y desde el primer scouting que hicimos allá en el estado de Chiapas, nos dimos cuenta que era la mejor decisión y se ve reflejado ya al final en la serie, ¿no? Es increíble lo que se ve.
29: Miguel, en este caso, desde tu experiencia como gerente de locaciones, ¿qué lugares de Chiapas lograron sorprender al equipo de producción y qué aportaron visualmente a la serie?
6: Híjole, pues nos sorprendió todo, ¿eh? También es importante platicar que dentro del proceso de preparación, pues se conocen muchísimos lugares, ¿no? Se proponen muchos más lugares de los que al final se terminan por utilizar en la serie, en la grabación. Pero bueno, pues desde el Cañón del Sumidero, que es imponente, ya sea por arriba por los miradores o por abajo por el río, Chiapa de Corzo, que es precioso, comunidades como Profesor Roberto Barrios, la ciudad de Palenque, Tuxtla Gutiérrez también, o sea, todos estos sitios son los que terminaron formando parte de la historia, el Chorreadero, cerca de Tuxtla, el Salto, Huextoc-Naxín, que es allá por Palenque también, pues toda la naturaleza y todos los lugares preciosos que se ven en la historia, pues nos sorprendieron, ¿no? O sea, una cosa es tenerlo escrito, pero ya cuando vas y visitas, haces el trabajo de campo y el scouting, pues te das cuenta que la naturaleza es mucho más imponente de lo que te imaginabas y ahí está.
29: Jocelyn, producir una serie implica coordinar a muchas personas y recursos. ¿Cuáles fueron los principales desafíos de realizar una producción de esta magnitud en territorio chiapaneco?
5: Pues yo creo que el principal desafío fue la logística de filmar en entornos naturales, porque había que coordinar traslados, accesos, horarios y sobre todo condiciones climáticas. Como tú sabes, el clima pues no lleva nuestro. Por más preproducción que hagamos, nos cae una lluvia donde sea y ya no hay otra cosa más que resolver. Pero yo creo que sobre todo los traslados, porque no es de llegar con 5 personas, digamos con 150 personas, con actores nacionales e internacionales que requieren ciertos cuidados o necesidades específicas, y nosotros tenemos que pues prever todo eso. La verdad es que nos ayudó mucho Protección Civil, la Policía Estatal, la Guardia Nacional. Tuvimos como mucho apoyo de parte del Estado, ya que sin su ayuda pues no hubiéramos podido haber logrado esto y llevar a estos, pues, esta producción y a estos clientes internacionales a filmar allá.
29: ¿Crees que el éxito y la impecable manufactura de Futuro Desierto marquen un antes y un después para que más plataformas e inversionistas se arriesguen a financiar historias de este género en Latinoamérica?
5: Sí, mira, si bien hacer producciones es muy complejo, hacer una comedia romántica, una película de acción, pues tiene sus complejidades, pero realizar de ciencia ficción. Creo que puede ser de las cosas más difíciles que pueda haber, pero realizar de ciencia ficción, creo que puede ser de las cosas más difíciles que pueda haber, la veracidad, ¿no? Lograr a esos, llegar a esos estándares, pues es lo

0: exteriores, porque por ejemplo La Casa se filmó en México, pero se supone que está en Chiapas.
1: Y en este caso, ¿cómo funcionó la alianza con el sistema chiapaneco de radio, televisión y cinematografía como puente institucional para la gestión de permisos y la exploración de estas locaciones tan complejas?
2: Pues siempre es una responsabilidad llevar un proyecto de estos, descentralizarlo y llevarlo fuera de la Ciudad de México. Y por mi parte, como gerente de locaciones, lo que siempre se hace es tener un enlace directo con el gobierno estatal o municipal, depende, en este caso estatal, porque teníamos muchas locaciones en diferentes municipios. Y bueno, fue una colaboración fundamental, ¿no? Desde la etapa de la preproducción, desde los primeros scoutings que tuvimos para allá, el sistema chiapaneco de radio, televisión y cinematografía nos ayudó a enlazarnos, a identificar las rutas de trabajo, a gestionar los permisos necesarios, a tener los contactos necesarios que no siempre tienes al alcance, pero hacerlo todo a través de una vía institucional para que todo fuera pues legal y lo más profesional y respetando siempre las dinámicas locales, los permisos especiales que se tienen que tener para desarrollar y para filmar este tipo de producciones. Como ya nos dijo Jocelyn, pues es una producción de una magnitud grande, ¿no? O sea, es mucha gente, muchas unidades, y sin la colaboración de estas instituciones, pues no es posible, ¿no? O sea, siempre hay que hacerlo a través de las vías institucionales, porque pues trabajamos en áreas naturales protegidas, con la CONAMP, con los municipios el municipio de Palenque, el municipio de Tuxtla Gutiérrez, de Chapa de Corzo, etcétera. Entonces, pues la verdad es que es bien importante cuando una producción se mueve entre comunidades, entre áreas naturales, varios municipios, pues contar con este puente institucional hace la diferencia, ¿no? Hacerlo todo a través de esta vía.
1: Y en este caso, Jocelyn, ¿hubo alguna anécdota o momento especial durante las grabaciones que refleje la esencia de Chiapas o el compromiso del equipo con el proyecto?
0: Sí, hubo un momento significativo cuando descubrimos, encontramos la comunidad de Roberto Barrios, que es donde se desarrolla la parte de Lambi llamado Rita. Inicialmente nos atrajo mucho pues la belleza natural de los ríos, las cascadas y la fuerza visual del entorno, pero conforme fuimos avanzando en el proceso de producción, entendimos que el verdadero valor de esa locación estaba también como en la comunidad y en la identidad cultural, y nosotros como que quisimos acercarnos de manera respetuosa, y lo que hicimos pues fue como escuchar a los habitantes, conocimos los hogares, entendimos mejor como sus costumbres, y pues también esa convivencia pues ayudó a enriquecer todos los aspectos de producción, desde los elementos de vestuario, como la incorporación de la lengua chol y la participación, ¿no?, de que, como ya mencionó Miguel, de los actores, de los extras. Y pues fue muy interesante que también la propia comunidad participó, y eso nos ayudó mucho a lograr esa autenticidad y pues la construcción del universo, ¿no?, para la serie.
1: Finalmente, ¿qué mensaje les gustaría compartir con las y los jóvenes chiapanecos que sueñan con desarrollarse profesionalmente en el cine o la televisión o finalmente la producción audiovisual?
0: Mira, yo creo que es muy importante que cuando lleguen estas producciones se acerquen, ¿no? Porque aquí se dio difusión mediante el radio, la tele, porque crear estas pequeñas experiencias en sus currículums siempre les va a ayudar mucho, ¿no? Haber trabajado en una serie como Futuro Desierto, nosotros nos dimos a la tarea de tener trainees, y esto suma, porque tú ya estás viendo cómo trabajan las producciones internacionales grandes y nacionales, y esto les ayuda mucho. Yo inclusive empecé desde PA, ¿sabes? Como que con los radios, y te estoy hablando hace 20 años, pero todo eso siempre te va a sumar a que cuando lleguen otras producciones puedas llegar y decir, ¿no? Yo ya lo hice, ya aprendí, y te van a voltear a ver. Entonces, estas oportunidades que a quien le guste el cine y le llamen la atención, pues no las dejen pasar. Siempre va a haber alguien en la producción que pasó por ese lugar, que te van a voltear a ver, y siempre es una comunidad, la industria cinematográfica, pues que siempre nos va a gustar ayudar y enseñar, porque pues ya pasamos por ahí. Entonces, porque a veces puede haber una filmación y no sabes ni por dónde empezar, pero pues entrarle, así llegar y tocar la puerta.
2: Pues sí, creo que yo, por ejemplo, que vengo de una ciudad en donde no hay mucha producción audiovisual, de Saltillo, Coahuila, el formar parte de estas producciones, pues sí, al principio, igual hace 20 años, pues era acercarse, ¿no? Acercarse a preguntar, tener esa curiosidad siempre de aprender más. Y creo que este tipo de producción

0: organizaciones dan esa oportunidad a la gente local de aprender algo que quizá no podrían tener al alcance en ese momento, y es bien importante aprovecharlo, aprovechar el talento humano, la curiosidad creativa que tienen todos los jóvenes que están estudiando algo en referencia al audiovisual, fotografía, sonido, locaciones, producción, etcétera, dirección. Y en Chiapas pues hay muchísimos jóvenes creativos que están esperando también dedicarse en algún momento a esto, y creo que la serie dio la oportunidad de que ellos se acercaran a este universo y que lo vivieran y aprender todos, ¿no? O sea, siempre hacen falta manos para poder desarrollar estos proyectos, y sin duda en Chiapas hay un capital humano increíble con muchísimas ganas de aprender y de trabajar y de demostrar que se pueden hacer cosas muy bonitas e interesantes como es Futuro Desierto.
1: Y bien, estamos llegando al final de esta interesante conversación. Agradecemos profundamente la presencia a la distancia de Jocelyn Hernández, productora de Fototaxia, y de Miguel Gold, gerente de locaciones de la serie Futuro Desierto.
2: Gracias.
0: Muchísimas gracias por invitarnos. Yo nada más quiero terminar de agradecer a todas las instituciones que nos apoyaron. A la CONAM, al Sistema Chapaneco de Radio y de Televisión y Cinematografía, a la Policía Estatal, a la Protección Civil y a todos los municipios involucrados. Muchísimas gracias por todo.
1: Gracias por compartir con nosotros la experiencia detrás de una producción que pone en alto el talento, la capacidad y la riqueza natural y cultural de Chiapas. Historias como esta nos recuerdan que nuestro estado no solo es un escenario extraordinario, sino también un espacio donde las grandes ideas pueden convertirse en proyectos de alcance nacional e internacional. Muchas gracias por esta oportunidad. Hasta la próxima.
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12: Son las 10:58.
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5: 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Radio. Polvo, lluvia, tráfico. Nuestro coche aguanta de todo, pero mantenerlo limpio no tiene por qué ser un lujo. Hoy te enseñamos cómo preparar un shampoo para lavar el auto. Anota la receta y dale a tu auto el brillo que se merece.
7: Y en otros temas, la fiebre mundialista está aquí. Pero ojo, haz que ruede el balón y no tus gastos.
5: Si quieres saber cómo evitar que la pasión mundialista te deje fuera del juego, quédate en la Revista del Consumidor Radio.
8: Revista del Consumidor.
5: En la actualidad, crear nuestras propias tecnologías domésticas es la opción ideal para elaborar productos básicos con ingredientes de calidad y muy accesibles.
7: Lo mejor, no tenemos que buscar por horas lo que necesitamos, ya que lo encontramos en tiendas de materias primas y droguerías. Por eso vamos a preparar nuestro propio shampoo para lavar el auto. ¡Manos a la obra!
5: Recuerda que cada receta está aprobada por el Laboratorio Nacional de Protección al Consumidor. Los ingredientes que vamos a utilizar para hacer 750 mililitros son: una taza de agua purificada, una pizca de colorante vegetal azul, una cucharada sopera de cera de carnaúba, dos tazas de lauril éter sulfato de sodio y cuatro cucharadas soperas de polisorbato 20.
7: También vamos a necesitar los siguientes utensilios: una taza medidora, una cacerola con capacidad de 2.5 litros, un embudo, una cuchara sopera y una botella de plástico de 750 mililitros con tapa. Su preparación nos va a tomar nada más y nada menos que 25 minutos. Sin duda, una gran ventaja.
5: Para poder elaborar nuestro champú para auto, comenzamos vertiendo el agua en la cacerola y la calentamos. Una vez caliente, agregamos polisorbato 20 y revolvemos. Cuando el agua esté a punto de hervir, agregamos una cucharada sopera de cera de carnaúba. Agitamos hasta que se incorpore por completo y dejamos hervir durante 3 minutos. Retiramos del fuego, agregamos el lauril éter sulfato de sodio y removemos suavemente. Después incorporamos el colorante y mezclamos hasta que el color sea uniforme.
7: Por último, con ayuda del embudo, envasamos nuestra mezcla en la botella de plástico y colocamos una etiqueta con el nombre del producto, la fecha de elaboración y de caducidad. En este caso, considera que su tiempo de caducidad es de 6 meses. Finalmente, pero no menos importante, hay que guardarlo en un lugar fresco y seco, fuera del alcance de niñas y niños. ¡Y listo! Tenemos nuestro propio shampoo para auto. Para usarlo, Tome en cuenta que para 10 litros de agua se deben disolver aproximadamente 15 mililitros de shampoo. Al final del día, apostar por las tecnologías domésticas no es solo una forma de ahorrar, es tomar el control de lo que consumimos.
5: Si quieres aprender a preparar otras tecnologías como crema de cacahuate, gel para el cabello o jabón líquido corporal, puedes visitar nuestro canal de YouTube, Profeco TV.
3: Vista del consumidor.
5: La fiebre por la Copa Mundial de Fútbol 2026 ya está aquí y con ella la emoción llega a su punto máximo. Seas aficionado o no, el ambiente festivo invita a participar en celebraciones que, sin planificación, pueden desbordar tu presupuesto.
7: Entre las suscripciones para ver los partidos, la playera oficial o las salidas con amigas y amigos, los gastos se pueden elevar. Por eso, consumir de manera inteligente te permitirá disfrutar la intensidad del torneo sin poner en riesgo tu estabilidad económica.
5: No se trata de no gastar, sino de hacerlo con conciencia. Si vas a comprar productos alusivos con responsabilidad, evita hacer gastos con cargo a tu tarjeta de crédito. Además, para que tus finanzas no reciban una tarjeta roja, considera las siguientes reglas del juego.
7: Establece un presupuesto y define cuánto gastar en artículos y celebraciones sin descuidar tus gastos fijos. Compara precios antes de comprar y elige siempre establecimientos formales.
5: Guarda tus comprobantes, ya que son tu única defensa para cambios, devoluciones o aclaraciones. No olvides que la propina es opcional, ya que es una gratificación voluntaria por el servicio, no un cargo obligatorio.
7: Reflexiona antes de gastar y pregúntate si realmente necesitas el producto o si el lugar donde verás el partido justifica el gasto. Disfruta sin la camiseta oficial. Puedes vivir la emoción del fútbol sin necesidad de gastar de más.
5: Y hablando de camisetas, puedes consultar los costos de los productos oficiales en diferentes establecimientos en el programa ¿Quién es quién en los precios? Pero el precio no es lo único que debes vigilar. En plena fiebre mundialista, las imitaciones y los productos de baja calidad están a la orden del día. Por eso, si vas a comprar algún producto, revisa la calidad de los materiales. Examina las costuras, acabados y resistencia para detectar productos de baja calidad.
7: También verifica el empaque, ya que los artículos originales tienen sellos, hologramas y etiquetas de licenciamiento oficial de las marcas deportivas. Fíjate bien en la nitidez, la calidad de impresión y ortografía de las etiquetas. Las imitaciones suelen tener errores o empaques deficientes.
5: Recuerda comprar en tiendas o distribuidores oficiales. Es la forma más segura de garantizar la autenticidad del producto y hacer valer tu garantía. No te confíes. Aunque la compra sea digital, no debes de bajar la guardia.
7: Para evitar fraudes en tus compras en línea, toma en cuenta las siguientes recomendaciones. Compra en sitios seguros y verifica que la dirección comience con https://. Tenga certificado de seguridad vigente y ofrezca métodos de pago confiables.
5: Comprueba la identidad del proveedor. Asegúrate que el comercio tenga domicilio físico, teléfono, correo electrónico u otros medios de contacto. Consulta la reputación de la tienda y busca opiniones o referencias de otros compradores antes de pagar.
7: Lee los términos y condiciones. Hazlo para evitar sorpresas y conocer las políticas de envío, cambios y devoluciones. Analiza la descripción del producto y revisa materiales, talla, colores y dimensiones. Compara las imágenes con el original y verifica que el número de modelo coincida. Desconfía de las gangas, ya que si el precio está muy por debajo del valor de mercado, es una señal de alerta.
5: Para compras en línea más seguras, consulta el monitoreo de tiendas virtuales ingresando a www.profeco.gob.mx/tiendas-virtuales. Ahí te decimos si el comercio es transparente con sus medios de contacto físicos, métodos de envío, precios claros en moneda nacional y políticas de cancelación.
7: Ya para cerrar, Recuerda que la Ley Federal de Protección al Consumidor, en su artículo 12, establece que el proveedor tiene la obligación de entregar factura, recibo o ticket de compra. ¡No te vayas sin él! ¡Es tu respaldo! Recuerda que no necesitas gastar en exceso para disfrutar del Mundial. ¡Vive la emoción del fútbol con un consumo responsable!
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0: Vamos empezando. Y bueno, pues, ¿qué le digo? ¿Qué le cuento? Que ya lo escuchó desde Guadalajarita la Bella. Él es Adrián, él es Padilla, él es García. Estamos tratando de solucionar un tema técnico que trae ahorita con sus audífonos.
1: Efectivamente, mi querido Gallito, rápidamente te explico. Como que no tengo dónde enchufar mis audífonos. Esa es la realidad, porque está el contactito así completamente destruido. Pero ahorita ya informé a ingeniería para que me lo resuelvan.
2: Tengo una idea, Gordy. ¿Por qué no mejor vas a la otra cabina y te robas un contactito?
0: Ah, y ya te llevas el cable hasta donde
1: estás.
0: Es que
1: no es el enchufe de los audífonos, sino donde se conectan.
2: Por eso, me arranca uno.
0: Ah, pero bueno, no pasa nada. Ahorita resolvemos ese detalle técnico. Pero bueno, acá de este lado todo en orden y nos vamos arrancando con la primera dedicada. Señoras, señores, una vez repórtense. 5551-668-929. Acuérdense que también hoy tenemos un tanque lleno de gasolina que puede ser para ti. ¿Ese cómo me lo gano, Coco?
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0: ¡Qué bonito! Pues eso. Sin más ni más, aquí
1: ¡comenzamos!
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1: ¡Que venga mi gallín! ¡Que venga mi gallín!
0: ¡Vámonos! Siguiente dedicada, arrancamos. Cántame. Hoy apenas estamos ahí localizando. Cántame. La llamada telefónica. Mientras, déjame darle un saludo al buen Toño, que nos oye todas las mañanas.
2: Toñito.
0: Muchísimas gracias, compa Toño.
2: ¿De dónde es el compa Toño?
0: El compa Toño es de por allá, de por Nesa, y le mandamos un fuerte abrazo.
2: ¿A qué se dedica ese güey? Ese carnal, perdón.
0: Nah, hombre, es buen cuate. Vamos a ver quién es. La Qué Buena, buenos días.
2: No.
0: Hola, Lluvia.
1: El compa Toño.
0: ¿Cómo estamos, Lluvia? Bienvenida a La Qué Buena, mi amor. Te saluda el gallo. Aquí a mi derecha está el mamut Padilla.
1: Buenos días, Lluvia.
0: Aquí a mi izquierda está el cocodrilo.
2: Nena, se rumora que tienes unos besos fríos como la Lluvia.
4: No, necesitas probarlo.
0: ¡Qué suena!
2: ¡Cállate los ojos! ¡Agárrenla!
0: Bueno, y ahora sí, mi amor, queremos preguntarte qué onda, qué va a pasar. ¿Para quién es la dedicada?
4: Hicieron la dedicada, es que hoy es el cumpleaños de mi pareja.
0: Hoy es el cumpleaños, va.
2: ¿Eres policía, bebé?
4: A veces.
2: Dice, cuando le cachan sus cosas, caramba.
1: O cuando se disfraza de policía, cuando están ahí teniendo...
0: Pásanos el teléfono de Eduardo, mi amor, para marcarle.
2: ¿Es válido? El otro día me dijo, jugamos a que somos policías. Le dije, ¿qué, vamos a arrestar a alguien? Dice, no, mira, súbete a la patrulla y que nos tomen un video.
0: A ver, 55...
2: 4826.
1: Ok. Ya tenemos el teléfono de Lalo.
2: ¿Lalo, Lalona?
0: O Lalo Ganiza.
1: Chiste que ya en la actualidad no se podría contar sin temor a la funa, mi querido Coquín.
2: Me vale gorro la funa y también me vales gorro tú, ¿cómo ves?
1: Ah, bueno, está bien. Cuéntalo al rato. Va. En el maratón del chiste.
2: Sí. No, porque me funen.
0: A ver, estamos marcándole a Lalo. A ver si podemos poner al aire los timbrazos. Gracias.
2: Lalito.
0: Teléfono.
2: Lalito.
0: Bueno. Hola, Lalito, ¿cómo estás?
5: Bien, bien.
0: Muy buenos días, Lalo. Te hablamos de La Qué Buena, del show que va.
2: ¡Arriba! Lalo, te presento Luis Martínez, el gallo.
0: Hola, amor.
2: Él te va a atender en esta dedicada. Adelante, gallito.
0: Aquí está el mamut Padilla.
6: Hola, mi amor.
0: Él no te va a atender en esta dedicada. Acá está el Coco.
2: Hola, ya.
6: Él no te va a atender en esta dedicada, mi amor.
0: Aquí está Lluvia, que te quiere hacer una dedicada. Lluvia, ¿es su cumpleaños o qué celebramos?
4: Sí, es su cumpleaños.
0: Pues muchísimas, pero bien artisísimas.
1: ¡Felicidades!

0: Ángel de mi Freud.
1: Yo quisiera ser Superman para dedicarle a Eduardo.
0: ¿Para qué?
1: Porque la lluvia le va a festejar, lo va a encerrar en un cuarto.
2: ¡Qué bonito!
3: ¡Qué sabroso! ¡Déjate de lo bonito!
0: Bueno, y ahora sí, está dedicada.
1: ¡Es para ti!
0: ¡Para ti, para ti!
1: Adelante, Lalo. Digo, este, lluvia.
4: Hola, flaquito.
2: Hola, flaquita.
4: Hola,
2: no me esperaba esto.
4: Pues simplemente por eso lo hice, para salir de lo cotidiano. Sabes que te deseo un feliz cumpleaños.
2: Muchas gracias, flaquita. Gracias, amor.
4: Nada, amor. Te veo en un ratito.
2: Sí, muchas gracias.
1: Lalo, ¿dónde andas?
2: Andamos acá por la ICEF. Vine a traer a mi hija a la escuela.
1: Oh, ok. ¿Eres un padre responsable que lleva a la niña a la escuelona?
2: ¿Ya a la universidad?
1: Qué chido. ¿Qué estudia tu bebé?
2: Tiene 25 años.
1: ¿Y qué estudia?
2: Le está estudiando para educadora de educación física.
1: Oh. Mira, Gallo va a ser maestra de deportes.
0: Me parece excelente.
4: Sí. No, ¿y sabes qué es lo mejor?
0: ¿Qué?
4: Que es entrenadora del Nido Águila.
0: Oh,
1: eso que tiene de mejor. Pensé que iba a ser una dama de grande, pero ya vi que no.
4: Ah, ya va a ser.
1: Ni que fuera de las Chivas como para aplaudirle ese logro.
2: Aquí te viene escuchando, ¿eh?
1: ¿Cómo se llama?
5: Nido Águila.
1: ¿Cómo se llama ella?
5: Me enorgullece, chiquilla.
2: Se llama Ixchel Carmona.
1: Ixchel, hazme un favor, enmienda tu camino, mija. Ser socio águila no da nada.
5: A mí sí me enorgullece.
1: Nosotros niña, tenemos chivacola y otro tipo de productos muy buenos.
0: Claro. ¿Y cómo, Ixchel?
1: ¿En qué lugar se enamoró de Ixchel?
0: Oye, ¿y qué canción se van a dedicar?
4: No sé si le puedas poner.
1: Ah, no, esa no.
4: Ay, no.
5: Claro que se puede todo.
0: ¿Cuál, hermosa?
1: Ya, Merito.
0: Déjenla hablar, hombre. ¿Cómo?
4: Colgando en tus manos.
0: Aquí te la dejamos, mi vida hermosa. Ya en su última pregunta.
1: ¡Ustedes!
5: Y nosotros vamos.
4: ¡Para arriba!
1: Me espantó cuando dijo colgando en mis manos. Dije, pues, ¿de qué está hablando esta vieja?
0: Oh. Oye, pues, un abrazo a la maestra de educación física, que la siga rifando, ¿eh?
1: Suerte, Ixchel, ánimo.
0: Mientras le paguen chido, que trabaje para quien trabaje.
2: Sí, muchas gracias.
1: Total.
5: Le, ojalá le hubieran puesto la del Dino Chetti.
1: Ay, Dino Ixchel.
5: Es que viene un saludo para una niña que se llama como ella, ¿no? Uh-huh. Media rola.
0: Okay. Ixchel.
5: 613.
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1: Oigan, llegó el momento de hacer una pausa. No tardamos mucho. Quédense con nosotros. Somos el Cocodrilo Guzmán, el Mamut Padilla, su amigo el Gallo. ¿Eh? Y esto es.
2: Esto es pa' arriba.
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5: Son las 6:16. 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
1: Oigan, viene el minuto del saludo, así que comuníquense, dinos a quién quiere saludar, nota de audio en el WhatsApp.
2: 5551-668-929. Grábate, ¿a quién saludas esta mañana en este show que va para arriba?
0: 6:26.

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3: Oye, manda para toda la gente que nos sigue en redes sociales, ahí les encargo, @mamuchopadilla, síganlo por favor en Instagram, @mamuchopadilla. A mi queridísimo Gallo, síganlo en, también en su TikTok, @luismartinezelgallo, @luismartinezelgallo. Y a mí, por favor, síganme en Instagram como @urbancumbiamx, @urbancumbia.mx. Es nueva red para que se sumen por allá, por favorcito. Y recuerden mandar su saludo grabado al 5551-668-929. Es el WhatsApp de La Que Buena. Grábate a quien quieres saludar para muestra este botón.
4: Adelante, Baby Mix, minuto del saludo. Suéltatelos ya.
5: Hola, buenos días. Hablamos desde Metitlán, Hidalgo. Mi nombre es Daniela Monserrat y hoy quiero mandar un saludo para mi sobrina Jimena. Espero y salgan los resultados positivos para ella, porque pues quiere entrar a la prepa.
3: Ay, pensé que
5: y
3: le embarazo.
5: Entregan resultados. También quiero mandar un saludo a mis hijos David, Antonio y Dominique Alfredo, que los quiero mucho, los amo y son unos grandes alumnos y grandes niños, grandes enfermeros.
3: ¿Qué harías?
4: Todo va a salir bien.
3: ¿Qué harías, Gallo, si salieras en un examen positivo de embarazo?
2: No manches, pues qué chido, ¿no?
3: Yo luego correría, porque no, que están pagando, creo que 30 millones de dólares al primer hombre que se embarace.
2: ¿A poco?
4: Yo iría con Maussan.
2: ¿Con quién?
4: Con Maussan.
3: A mí esa sopa me gusta mucho. No, sobre todo la de camarón con chile.
4: Porque dicen que un hombre fue abducido por un ovni y lo dejaron embarazado en su casa.
3: ¿Ya vieron la película de Día de la Revelación?
4: No.
3: Está buena, ¿eh? Láncense a verla, está bien bonita.
4: De terror, ¿no?
3: No, es como de revelación de ovnis.
4: Por eso, ¿pero da miedo o no?
3: No, está bonita. Es como
4: ¡otro!
3: Es como informático. Oh, está bien.
4: Échate otra, baby.
2: Bueno.
4: Es que no quiero spoiler, gordo, porque el rato la voy a ver.
6: Hola, buenos días, hijos de la mañana. Quiero mandar saludos a los chavos que despachan la estación de gas LP en Ajapuzco.
3: Órale, yo conozco su voz de ella, es la que dice, mira, Peca, es que fuimos al celebrar lo del Ángel de la Independencia. No,
4: muy viral, la morrita, trae una gorra.
2: Ajá. Saluditos, échale otro.
7: Saludos, hijos de la mañana. Feliz día del papá, que se lo pase bien. Saludos desde San Luis Potosí. Aquí suena La Que Buena. Ok, saludos, bye.
3: Saludos,
2: bye.
3: Que Dios te bendiga mucho.
4: Ya llegaron las pipsas.
3: ¿Llegaron las pipsas?
2: Ok. Uno y ya.
3: ¿Tú a quién saludas, Gallo? Porque ya hablamos mucho nosotros.
2: No,
3: mucho.
2: Yo quiero saludar a toda la banda que se reporta en el WhatsApp de La Que Buena. Va, uno.
3: Échalo.
8: Buenos días, hijos de la mañana. Aquí suena La Que Buena, 92.9. Más que nada para ustedes, un saludito y un fuerte abrazo. Feliz día del padre para los tres. Y quiero mandar un saludo hoy para mi linda y hermosa esposa, Rocío Adelina Rodríguez Marín, que se encuentra en casita, le tocó día de descanso. Y aquí continuamos con La Que Buena, 92.9. Saluditos.
3: ¿Pero por qué me felicitas si yo no soy padre?
4: Sí, de hecho sí tienes a Yalet.
3: Yo hasta hijos tengo, ¿cómo voy a ser padre? Los padres.
4: Pero no se refiere a sacerdote, sino a padre.
3: Ah, no,
4: de
3: ya
4: familia.
3: Me operé, ya no, sacerdote, ya no estoy. Gracias.
2: Qué bonito, este fue
0: el minuto del saludo. Este fue el minuto del saludo.
2: Son las 6:33.
4: 6 de la mañana, 33 minutos. Mira cómo se hace. Adelante.

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1: Hola, buenos días. ¿Con quién tengo el gusto?
2: Bueno.
1: Hola.
2: Bueno.
1: Hola.
2: ¿Sí?
1: ¿Cómo estás? Buenos días. ¿Cómo te llamas?
2: Bueno.
1: Hola.
3: Sí, bueno.
1: ¿No me oyes o qué?
3: Sí, te oigo.
1: ¿Cómo te llamas, flaco?
3: Marcelino Caballero.
1: ¿Cómo?
3: Marcelino Caballero.
1: Hola, Marcelino, ¿cómo estás? Buenos días, bienvenido a la Qué Buena. Papirri, cuéntamelo todo, por favor, Marcelino. ¿Quién es Yesenia en tu vida?
3: Ella es el amor de mi vida.
1: Qué bonito. ¿Y Yesenia? ¿Y Yesenia, quién es para ti, Marcelino?
2: El amor de mi vida también.
1: Oh, pues déjame contarte, Yesenia, que Marcelino se comunicó aquí a la Qué Buena. Y tenía muchas ganas de decirte cosas muy importantes a través de estos micrófonos. ¿Me dejas? ¿Te lo presento?
2: Sí, está bien.
1: Pues Yesenia, prepara tus oídos, abre el corazón, porque aquí está Marcelino y está dedicada.
4: ¡Es para ti!
1: ¡Adelante, Marce!
3: Hola, muy bien, mi amor.
2: Hola, mi amor.
3: Antes que nada, pues tengo muchas cosas que decirte. Y más que nada, que gracias a Dios por todo lo que hemos pasado y por concederte este año más de vida. Y quiero que sepas que eres la dueña de mi corazón, la dueña de mis quincenas, y gracias también por regalarme una hermosa princesa.
1: Y, ¿cómo? ¿Coleccionas muñecas?
3: Claro, una mi Barbie.
1: Dice, una es mi Barbie y la otra es mi Bratz.
3: Dime. Y ahora sí que, ¿desde cuándo he querido hacer esto? Pero hoy se presentó la ocasión. Y quiero, antes que nada, agradecer a Dios, más que nada, por permitirte llegar un poquito más de vida. Y
1: no, me dicen Coco, no me dicen ganas. Dios, tranquila.
3: ¿Sí? Sigue echando ganas y sabes que cuentas conmigo. Y gracias a los muchachos de la radio por permitir también realizar eso. Porque en mi corazón estaba ese deseo, ¿verdad? Y te amo, recuerda eso. Nunca lo olvides, amor, ¿vale?
1: Yesenia, ¿ustedes de dónde son?
2: Mi esposo es de aquí, de Chiapas, y yo soy nacida en Acapulco, Guerrero.
1: Pero te fuiste a vivir a Chiapas y allá lo conquistaste.
2: Sí.
1: Pues Yesenia, dísele lo que tú quieras al buen Marcelino. Allá desde Chiapas para toda la República Mexicana, te están escuchando en todas partes de la República. ¿Qué le quieres decir a Marce? Adelante, Yesenia.
2: Muchas gracias, mi amor. También
1: Bájenle al radio allá, hombre, o a la tele o lo que sea, bájenle.
2: Que muchas gracias por ese hermoso detalle y que también yo te amo demasiado.
1: Gracias.
2: Y pues muchísimas gracias por ese detalle tan hermoso que me diste, por tus palabras tan hermosas también que me dices. Y pues muchísimas gracias, mi amor.
1: Pues ahí no para aquí no para la historia de Yesenia, porque además este Marce te va a dedicar una canción muy bonita que escogió para ti, pero lo va a hacer de una manera muy romántica. Marcelino, por favor, dedícale su rola.
3: Claro que sí, con mucho gusto. Este amor, esta canción te la dedico con todo mi corazón, una de Julián Álvarez. Espero que te guste y muchas gracias, muchachos, se los agradezco. Que Dios me los bendiga a los tres ahí, al Mamut, a Gallito,
1: gracias.
3: A Cocodrilo, a todos ahí.
1: Muchas gracias.
3: Abrazo,
1: gracias, mi amor. Tienes el placer, es todo nuestro. Gracias por la oportunidad de compartir su amor con nosotros y con el público de la Qué Buena. Y pues sobre todo eso, Yesenia, valóralo mucho. Este hombre vale oro, mija. No cualquier hombre dice, voy a decirle en cadena nacional a mi mujer que la amo. Y hoy recibes un detalle así de grande, así de bonito.
4: Así de rico.
1: Y esta canción es para ti. Pero antes, una última pregunta.
5: Ustedes.
4: Y nosotros vamos.
3: Arriba con la Qué Buena.
1: Felicidades, chamacos.
3: Gracias.
1: Las 6:41 en México.
5: Efectivamente, únicamente 19 minutos para que sean las 7 de la mañana, mi querido Gallufi.
4: Vamos pa.

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1: Venga, mamuchín.
2: Venga, mi gallín. Venga, mi coquín. Vámonos con la siguiente dedicada. Bueno.
3: Bueno.
2: Toñito Ramírez.
4: Bueno,
2: ¿quién
4: bueno.
2: eres?
1: Toñito Adiós. Ramírez.
2: A ver, Toñito le va a hacer la dedicada a Estelita. Primero vamos
1: Estelita
2: con Toñito.
1: Estelita dedicada.
2: Toñito Ramírez, buenos días, ¿cómo estás?
5: ¿Qué tal, mamuchi? Muy buenos días.
2: ¿De qué parte de la República te estás reportando, mi querido Toño?
5: Mira, actualmente estoy aquí frente a la puerta 8, traigo una combi.
1: ¿A poco sí? ¿Una con bigotes?
5: Una unidad de servicio público de las que van para Huehuetoca.
1: Ah, ya.
2: ¡Huehuetoca!
1: Parece que se prepara tu mujer porque hoy le huehuetoca.
2: Oye, ¿y qué onda con Estelita? ¿Es su cumpleaños? ¿Qué onda con el detalle? ¿Por qué se lo vamos a hacer?
1: Hoy la huehuetea.
5: Ya, últimamente hemos tenido un poco de problemas. El día de ayer tuvimos un problema algo fuerte. Y pues solamente le quiero decir que la amo mucho y que pues nunca dudo del amor que le tengo.
2: Me parece perfecto. Estelita Artois, buenos días.
6: Buenos días.
2: ¿Cómo estás, Estelita?
1: Artois, ¿no? Harta que está.
2: Oye, Estelita, pues ya lo escuchaste. Toñito sabe que ayer regó el tepache. Toño sabe que ha cometido muchos errores últimamente, por eso mismo busca la reconciliación, el perdón, el estar bien contigo porque le importas, porque te quiere. Así que abre tus oídos, abre tu corazón, porque está dedicada.
1: ¡Es para ti!
2: ¡Adelante! ¡Que pase, Toño!
5: Hola, mi amor. Buenos días, mi vida.
2: Hola, mi amor.
5: Hola, buenos días, mi amor.
2: No, bueno, cierre, pues, jega.
5: Es una pequeña sorpresa que tengo. Creo que te había comentado desde cuando tenía pensado hacerte esta sorpresa. Bendito Dios, pues, marqué. Y así como marqué, entró la llamada. Y solamente es para decirte que pues te amo mucho. Últimamente hemos tenido problemas, pero eso no quiere decir que te deje de amar o que todo ha cambiado. Sabes que los amo a ti y a mis niños, que son mi vida entera, y que todo lo hago por ustedes, sin pensar. Y soy capaz de poner el pecho para parar la bala por las personas que amo. Y esas personas son ustedes. Tú sabes que eres el amor de mi vida y si he cometido errores, los he aceptado y he cambiado por ustedes. Y tú sabes que ustedes son la mayor motivación que tengo en esta vida.
2: Cometer errores es permitido. Enamorarte de la piedra con la que te tropiezas, no. Si tú cometes siempre los mismos errores, llega un momento en que la gente que está a tu alrededor dice, oh,

0: otra vez lo mismo.
1: Otro gato.
0: En resumidas cuentas, ¿para qué cometes siempre el mismo error habiendo tantos errores nuevos que puedes cometer? ¿No, gallito?
1: Padilla.
0: No, de veras, gallito, es que siempre parece mentira lo que te voy a decir, pero hay personas que siempre cometen el mismo error. No sé si sea el caso de Toñito.
1: Es el karma de cada quien.
2: Efectivamente.
0: ¿El karma de Chalco?
1: No.
2: Ese
1: no.
2: Es un centro de espectáculos que ya está muy venidito a menos. Pero...
0: Perdón.
1: Sí, no, en algún momento, o sea, se dice que cada quien tiene su propio talón de Aquiles.
2: Ahora, ¿cómo se llama cuando haces bien? O sea, cuando haces mal y recibes tu castigo es karma.
1: Sí.
2: Pero cuando haces bien y recibes la bendición,
1: se llama karma. Dharma.
2: Dharma.
1: Con D.
2: Ajá. Entonces, ¿más bien es tu karma o es tu dharma?
1: Claro. Y siempre es cíclico, o sea, hay personas que le pecan en el alcohol.
2: Ah, yo anduve en bicicleta este fin de semana.
0: Cíclico, sí, ñoño, sí, chavo.
1: Hay personas que también le pueden ahí fallar en las mujeres, a lo mejor hay otros que le pueden fallar en las apuestas, a lo mejor hay otros que le pueden fallar en las infidelidades, no sé, o sea, al final de cuentas...
0: Claro, defectos de carácter o pecados capitales, ¿no? Pero bueno, vayamos a ver qué dice Estelita Gómez.
2: Que se me quemen los frijoles.
0: Estelita, ¿qué le quieres decir a tu esposo? Porque se ve que te ama. También me imagino que tú has cometido algunos errorcillos, ¿no? No más él.
2: No, más es un animal este.
0: ¿Verdad?
3: Sí, ahora sí que... Más que nada yo creo que mi carácter.
0: Bueno, pero pues es normal.
3: Pues él sabe igual que yo lo quiero y lo amo mucho.
0: Mi vida, la canción que nos pides, que es un rap, la neta no la tenemos. ¿Me podrías pedir otra canción, por favor? Una de Mala Fe.
4: No sé si me puedan poner la de Broche de Oro.
0: ¡Órale!
2: ¡Cerremos nuestra historia!
1: Con Broche de Oro.
2: ¡Qué buena rola esa!
1: Porque de Mala Fe tenemos la de...
2: ¡La Vaca!
1: No.
2: ¿Esa es de Mala Fe?
1: Ser mexicano, esa es mi bandera.
2: ¿Esa no es de Mala Fe?
0: Ah, no, pero la que nos pide está un poquito groserona. Ya
2: la de Mala Fe tenemos la de Me Llevé Tu Sombrero.
1: Sí.
2: Está buena.
1: Bueno. Oigan, aquí les dejamos su canción y antes... Oye, pero ella no ha dicho nada, hermosa. ¿Tú quieres decir algo?
0: No, mi vida, ya estoy muy bien, gracias. ¿O te refieres a Estelita?
1: Sí.
0: Perdón, Estelita, adelante.
3: Buenos días, mi amor. Así que, pues como tú me dijiste, sí, hemos tenido muchos problemas últimamente, pero...
4: Tú sabes que te amo y que no importa los problemas que vengan. Acuérdate que dice una imagen que vimos en el TikTok de... Prefiero arreglar mil veces los problemas contigo... a buscar a una persona que no ame como te amo a ti. Y tú sabes que te amo y siempre va a ser así, mi amor.
3: No sé,
0: bueno. Pero si alguna vez no funcionan las cosas como los dos quieren, pues no descarten la segunda opción. Los dos.
2: ¿Cuál? ¿A divorciarse?
0: No.
4: No.
0: Si tú eres infeliz con una persona, la verdad, y lo voy a decir una vez nada más porque me voy a echar muchos detractores, si el matrimonio es un suplicio, el divorcio es un derecho. Punto. Gracias.
1: Qué bonito. Bueno, pues aquí está la canción y antes una última pregunta.
2: Ustedes.
0: Y nosotros vamos.
4: Arriba.
0: Las 7:03. Que Dios los bendiga en su matrimonio y que sean inmensamente felices, chiquillos.
2: 7:03.
1: Échale para arriba. Estaba desinflando.
2: Simple.
0: Muy bien. Aguas con el cactus.

0: cocodrilo.
1: Mira nomás.
2: Son las 7:06.
3: 7:06 minutos. ¡Vámonos para arriba!
2: La multilínea 5551-668-929. Estamos contestando tus llamadas.
3: Llamen ya. Llame ya.

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1: Son las 7:09, muchachos. Buenos días.
2: 7:09, muchachos. Vámonos para arriba con el coquito, el gallito y el mamuchín.
1: ¡Qué bonito! Oigan, ya viene la reflexión. Así que quédense con nosotros y el ganalana en La Qué Buena.

0: de hacer una pausita, regresamos. Esto es...
1: Esto es Pa' Arriba.
0: Oye, volvemos con la rola que te da Pa' Arriba. ¿A qué número la pido?
2: Al 5551-668-929. Grábate, dinos cuál es la rola que te da Pa' Arriba, mamuchín.
3: Son las 7 de la mañana con 12 minutos. Ahí viene la reflexión.
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0: Las 7 con 16 minutos.
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1: ¡Vámonos, Pupi!
2: Vamos a jugar y buenos días. ¿Quién habla?
3: Hola, buenos días.
2: Hola, ¿cómo te llamas?
3: Me llamo Kikín.
2: Hola, Kikín. ¿Cuántos años tienes?
1: Ah, Kikín.
3: Tengo 10.
2: ¿10 años? ¿En qué año vas?
3: En quinto.
2: Ok, pues vamos a jugar por el para tu lunch, ¿va? Por tus primeros 50 pesos te paso Chumpollito.
1: Facilito, facilito,
2: facilito,
1: dime.
2: Facilito, facilito.
1: Por favor.
2: Por favor.
3: Por favor.
1: Dime. ¿Qué se celebra el 12 de octubre?
0: 5.
3: Cuando Cristóbal Colón descubrió América.
1: Es el día de...
0: 1.
3: De la raza.
4: ¡Wow!
1: ¡Felicidades!
2: Estupendo, ya llevas 50 pesos. Vas por 100 o ahí te quedas.
3: Voy por 100.
2: Por 100 pesos, pon atención a la pregunta. Es de asociación. Si yo te digo monitor, teclado, mouse, pen tablet, USB, drive, flappies, disco duro, ¿de qué estoy hablando?
0: 5. 4.
3: ¿De computadora? 3.
2: ¡De una computadora! ¡Estupendo! ¡Ya lleva 100 pesos, Kikín!
4: ¡Felicidades!
2: ¿Kikín, vas por 150 o ahí te quedas?
3: Voy por 150.
2: ¡Chumpollo, va por 150!
1: ¡Por 150, dime, por favor!
2: ¡Por favor!
3: ¡Por favor!
1: ¡Dime! ¿Cuánto es 7 por 7?
0: 5.
3: 49.
0: 4.
4: ¡Felicidades!
2: ¡Estupendo! Ya lleva 150. Vas por 200. ¿Ahí te quedas?
4: ¡Viva!
3: Voy por 200.
2: Por 200 pesos, pon mucha atención. Es una pregunta muy sencilla. ¿Qué color surge de mezclar el amarillo con el azul?
3: Verde.
2: ¡Sí! ¡Estupendo! ¡El verde! Amarillo con azul da verde, porque el amarillo, azul y el rojo son los colores primarios.
1: ¡Claro!
2: ¿Vas por 250 o ahí te quedas, Kikín?
3: Voy por 250.
2: ¿Qué pasa, Chumpollo?
1: Ahí te va, facilito, facilito.
2: Fácil.
1: Dime, por favor.
2: Por favor.
3: Por favor.
1: Ah, muy bien, muy bien. Dime, ¿cuándo fue la batalla de Puebla?
3: El 5 de mayo.
1: ¡Sí se la sabe!
2: ¡Sí, sí se la sabe!
1: ¡Se ve que sí le sabe, Luisito!
2: ¡Felicidades! ¡Muy bien!
4: ¡Viva!
2: Ok, vas por 300 o ahí te quedas.
3: Voy por 300.
2: ¡Estupendo! Por 300 pesos, Kikín, pon mucha atención. Quiero que me digas qué estado de la materia me falta. ¿Listo? Sólido, líquido y plasma. Falta uno. ¿Cuál falta?
0: 5.
3: Gaseoso.
2: ¡Estupendo, gaseoso! ¡Muy bien! ¡Me encanta! ¡Felicidades! ¡Tienes 300 pesos, que es nuestro premio mayor!
3: ¡Gracias!
1: ¡No nos cuelgues! ¿Qué pasó?
3: Pupichu, un pollito. Una pregunta. ¿Me pueden regalar unos boletos para los... para Disney On Ice?
1: ¡Claro que sí!
2: ¡Te los cambio por tu premio!
1: ¡No, sí, porque sí, se compran unas opciones palomitas ahí!
2: ¡Yo me quedo con los 300, ¿va?
1: ¡Quieres sus boletos para el Disney On Ice!
2: ¡Y sus 300 pesos!
1: ¡Muy
3: para
1: bien!
3: Manita.
1: ¡Va, no nos cuelgues, aguántanos en la línea! Y antes, una última pregunta. ¡Aquí suena!
3: ¡La qué buena!
2: ¡Son las 7:35! ¡Son más pupi, chumpanito!
1: ¡Súbele!

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1: Pupi, ¿de qué vas a querer el rap de hoy?
2: Hoy que nos sigan palabras con la letra A.
1: A de ardilla.
2: A de astronauta.
1: De ahorita no, joven.
2: Letra A, para empezar a rapear.

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2: Óyeme, óyeme. Yo quiero que el servidor aquí, maestro, usted me puede apagar las luces aquí. Apágame las luces, maestro. Yo quiero que levanten todos los que tengan celulares, levanten la mano los que tengan celulares. Prendan la bombilla, prendan la bombilla los que tengan los celulares, que los prendan. Así mismo, mira, mira, mira para allá. Mira cómo se ve eso. Que prendan los celulares, todo el mundo con los celulares arriba. Todo el mundo.

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Prendan las bombillas, prendan las bombillas. 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Así mismo, mira para allá. Mira cómo se ve eso.

0: sí trae su playera y canta su canción.
1: Muy bien, muchachito, muy bien. Vámonos con otro tema, mi
2: querido Pato Merlín.
1: Nuevos personajes.
3: Buenos días, hijos de la mañana. Yo quiero que mi hierba sea de los papás que no nos festejaron nuestro día ayer en el Día del Padre. Muchas gracias, hijos de la mañana. Buen día.
1: ¿Tuviste que empujar tu propia cabeza contra el pastel?
2: Y
1: ánimo. Venga.
0: Venga, mamuchín.
4: Ven, mamuchín.
0: Venga, mamuchín.

0: regalando cosas y tú te las puedes comprar.
1: Así le hacemos para ella.
2: Ya quedamos. Escúchense esto.
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1: Son
2: las 8:13, Chumpollo.
1: 8:13.
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0: Tiempo de hacer una pausita, ya regresamos. Quédense con nosotros, esto es...
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3: Ya son las 8 de la mañana con 14 minutos. 8:14.
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7: Las 8:16.
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1: ¿Qué hora son, mamuchín?
2: En este momento ya son las 8 de la mañana con 24 minutos, mi querido gallo.
1: En La Qué Buena, vamos para arriba.

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1: Efectivamente, tenemos el reporte de Giancarlo Vital con toda la información deportiva que te interesa a través de la cadena internacional. ¡Qué buena! ¡Adelante, Giancarlo! ¡Buenos días!
2: Muy buenos días, mi querido Mahmud. Ha sido un mundial excepcional lo que hemos tenido este fin de semana, con varias sorpresas y varias cosas que nos han dejado boquiabierta. Primero comenzar, y es que Uruguay, la que ha sido dos veces campeona del mundo, todavía no conoce el triunfo. Ayer empató ante Cabo Verde, la selección que fue sensación en la jornada 1 tras empatar a España, lo vuelve a hacer ante otra campeona del mundo, y ahora los africanos que están debutando en el mundial tienen el acceso a 16avos en sus manos. ¿Qué es lo que necesitan? Ganar la Arabia Saudita. España, que no había encontrado un buen fútbol, ayer lo encontró al ganar 4-0 ante Arabia Saudita. Muchos pedían a Lamine Yamal, el 10 del Barcelona, y respondió. De igual manera, Egipto ayer consiguió hacer historia, y es que venció 3-1 a Nueva Zelanda, y con esto consiguen su primer triunfo en la historia de Copas del Mundo. No solo fue algo histórico eso, sino también el empate entre Ecuador y Curazao. Y usted dirá, ¿por qué? Porque Curazao, en tan solo su segundo partido, logró conseguir su primer punto en Copas del Mundo, y lo hizo ante Ecuador, una selección que parecía ser muy, muy fuerte, pero al final de cuentas no logró. Alemania por fin logra romper esa malaria que había tenido en dos mundiales consecutivos de no acceder a fases finales, y lo logra tras remontar la Costa de Marfil en un partido complicadísimo para los teutones, pero que lograron remontar y con esto acceder. De igual manera, Países Bajos goleó 5-1 a Suecia y básicamente ya está en la otra fase. Mismo caso de Japón, que jugó ante Túnez en Monterrey, y ojo, este partido fue histórico porque fue el partido 1000 en la historia de Copas del Mundo y se disputó en territorio mexicano. Qué bonito y qué chulada que México sigue siendo parte de esta amplia historia de la Copa del Mundo. Hoy tenemos actividad, mi querido Mahmud. Lionel Messi, el mejor de todos los tiempos, vuelve a la actividad en punto de las 11 de la mañana cuando se enfrente a Austria. Hay que ver si la pulga vuelve a anotar, y en caso de marcar un solo gol, se convertiría en solitario como el máximo goleador en la historia de Copas del Mundo. 3 de la tarde, Francia se mide ante Irak. A las 6 de la tarde, un juegazo, Noruega ante Senegal, y la actividad de lunes cierra con el partido entre Jordania y Argelia, esto a las 9 del grupo J. Hoy en día, si se cerrara el mundial, ¿contra quién iría México? Contra Cabo Verde. Así que el miércoles es una obligación para la selección azteca ganar y así poder evitar enfrentarse a alguien del grupo H, porque hemos visto que está muy, pero muy complicado. Así que se está poniendo muy, pero muy bueno el mundial, ¿eh?
1: Pues muchas gracias. Hoy vamos a tener a Haaland, a Messi y a Mbappé juntos hoy disputando con sus respectivas selecciones partidazos. Gracias. ¿Cómo te encuentran en redes sociales, mi querido Giancarlo?
2: En todos lados como arroba GC Vital, Vital con V.
1: Muchas gracias. Aquí seguimos con información. Todo por La Qué Buena.
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3: Son
1: las 8:32. Ya estamos calificados para la siguiente fase, mi gallito.
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1: Son las 8:34.
2: 8:34 minutos.

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1: Son las 8:37.
0: 8:37 minutos. Vámonos para arriba.

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1: Señoras y señores, ya llegó, ya está aquí.
2: Ella es
3: Ivette Parga Ávila.
1: Y nos trae puras buenas. Hola, Ivette.
4: Hola, ¿cómo están? Muy buen día, feliz de saludarlos. ¿Qué tal su fin de semana? Espero que lo hayan pasado súper bien. Un saludo para todos, festejando. Un saludo para toda la cadena internacional de La Qué Buena. Y aquí estoy feliz de platicarles, pues, de esta figura que ha cobrado relevancia. Ya habíamos hablado un poquito el otro día de este pato que se ha vuelto famosísimo, Merlín.
2: El pato Merlín.
4: El pato Merlín, que ha hecho a un lado a las mascotas oficiales de la FIFA, que ha hecho a un lado cualquier otro personaje, porque como de algo genuino que se volvió viral, pues ahora toda la atención se centró en Merlín. Y digo que fue genuino porque esta familia que tiene al pato Merlín, pues no es que se haya colgado, pienso yo, del mundial, sino que ellos de por sí van disfrazando a Merlín de las diferentes temporadas. Merlín es un pato conocido porque vive con sus dueños por el centro histórico, porque ellos se dedican al comercio, a la venta de aguas, de refrescos en diferentes puntos. Entonces es un pato que ya es conocido, mucha gente colabora para que siempre esté bien alimentado, lo quieren, se toman fotos, pero bueno, cobra relevancia en medio de todo este boom del mundial cuando lo disfrazan con su camisetita de la selección mexicana y muy coqueto con sus tenis, con sus calcetincitos, va ahí caminando. Bueno, pues lo que hacen los medios y la difusión viral de un personaje, que ahora Merlín ya es embajador oficial de la FIFA, del FanFest de la ciudad.
2: Hágame usted el favor.
4: ¿Qué tal, Merlín?
2: No, ni pasar, pues.
4: Y ahí está, pero Merlín, sí, es que si vas con la comitiva de Merlín, sí puedes pasar, Coco, pero no solamente
1: me imagino al Coco con su playera staff de Merlín.
4: Staff de Merlín. Un cocodrilo que custodia al pato. A un pato.
2: ¿Qué?
4: Merlín.
2: Pues si los cocodrilos cargamos capibaras en la espalda, que no carguemos un pato.
4: Que claro, no puedan ser los guardaespaldas del pato Merlín. Pues, ¿qué creen? En información y noticias así fresquecitas, hoy fue invitada Carla, la dueña de Merlín y sus hijos, a la conferencia matutina allá en Palacio Nacional. Fue la invitada especial.
2: Ay, no, de veras.
4: Y más allá de cualquier comentario político, lo que sea, no, aquí se trata, pues, de conocer un poquito más a la familia, que fue lo que dijo la dueña de Merlín. Y claro, ya veo tu cara, Coco. Ahora nos dices, evidentemente, todo mundo quiere entrevistar un poco, tener esta imagen, si tú quieres llamarlo así, quizá colgarse, ¿no? Un poco de toda esta fama, pero claro, es lo que es en este momento. Y vamos a escuchar un poquito qué fue lo que dijo Carla, porque es interesante también conocer un poco de ella, de sus hijos, de su familia, que eso, pues, es la realidad que están viviendo, ¿no? Más allá de la fama que ahora han alcanzado.
2: A ver.
4: Vamos a escucharla.
5: Mi familia,
6: ¿tus hijos cómo se llaman?
5: Mis hijos, bueno, como ya lo había comentado, se llama Carlos, tiene 22 años, es un chico que tiene un trastorno de psicosis, él acaba de salir del hospital psiquiátrico, pero es el niño más hermoso que puede existir, porque es un niño, es un muchacho noble, un muchacho que trabaja todos los días y se esfuerza por ser una mejor persona. Cristian tiene 14 años, va en la secundaria. Y es un niño también muy lindo, que me ayuda todos los días, sábados y domingos. Él no descansa, después de la escuela me ayuda a cargar paquetes en el local. Estamos trabajando en la calle, somos vendedores. Y pues Merlín es el patrón del negocito que tenemos.
4: Ahí está lo que dice del pato de su familia y también, bueno, una familia como tantas mexicanas que sale adelante y que ahora se ha hecho famosa. Ella dice que Merlín come comida para pato, come verduras y su taco de carnitas todos los domingos.
2: ¡Qué tal, garnachero!
4: ¡Qué tal, garnachero el Merlín!
2: Tema de relevancia nacional que se tomó en cuenta en la mañanera, bien por nuestra presidenta.
4: Ahí está el tema de relevancia nacional, porque pues se ha vuelto viral en redes, entonces pues faltaba, como no, que fuera invitada a la presidencia. Pero creo que un punto importante, y espero que eso se le respete, que ahorita todo mundo habla de Merlín, todo mundo está lucrando con Merlín, hay imágenes, hay fotos, hay muchas cosas. Ese es el reclamo, y perdón, Mamut, sí, justamente el día de hoy el anuncio que se hace es que va la dueña de Merlín, Carla se llama, a quien escuchamos, va a ir ante el Instituto Mexicano de la Propiedad Industrial a registrar el nombre e imagen de Merlín, justamente para que nadie quiera comercializarlo sin autorización. Creo que se tardó un poquito, ¿no?
3: Oye, oye, mi querida amiga, hoy en La Hierba Se Movía, precisamente nos pidieron de tema el Pato Merlín. Yo desconocía hasta este momento quién era el Pato Merlín. Gracias por informarnos.
2: A mí no me agradeciste, yo sí canté bien de quién era el pato.
4: Tú sí tenías palomita.
3: No,
4: y
3: yo no sabía.
4: Le ponen Merlín.
2: Pero a mí Mamut me agradeció.
4: No te agradeció, no. Bueno, pero es perdóname. Que, pues, es algo
2: distinto. Yo lo eduqué primero que tú y a mí no me dijo
4: Es algo
2: nada.
4: Distinto este Coco. y entonces este Merlín, antes de tener a Merlín, esta familia ya se ha dedicado al cuidado y a tener como mascota a un pato, que también dicen, a ver, no cualquiera, ojo, no porque ahorita Merlín sea el boom, ya todos vayan a ir a comprar su pato.
1: Claro.
4: Esto requiere muchos cuidados, requiere estar pagando un veterinario, requiere tenerle su comida, todos los cuidados alrededor de un pato, porque antes de Merlín ya tuvieron a Bruna, que también era una patita que se hizo famosa en TikTok, y luego a Waffle, que una gente horrible sin nada que hacer, la envenenó, les envenenó a su patita Waffle, y entonces los niños ya escuchamos que tienen, pues, problema de salud mental y estaban muy deprimidos y alguien les regaló a Merlín, que es ahora la gran figura.
2: En Chapultepec hay muchos patos.
4: Hay muchos patos.
2: Y no son de nadie.
4: ¿Qué estás sugiriendo?
2: Ahí se lo pueden robar si quieren. Claro. Para que no anden comprando.
4: Todo el equipo ahí. Todo.
2: No compren a dos.
3: Cuesta un varo mantener un pato, ¿eh?
1: Y en un que otro lado de ahí de Chapultepec echan pata.
3: También.
2: No cuesta un varo. No es cierto.
4: Oye, y otros se hacen patos. Otros se hacen patos.
2: No cuesta un varo mantener un pato. Los de Chapultepec nada más tragan galletas de animalitos.
4: Pero todo lo que está ahí, todo lo que les avientan a los patitos, pues ahí está la historia.
1: Y otros son bien. Ah, no.
2: Ese es pato.
4: La historia de Merlín, que se está volviendo muy, muy, muy famoso, que incluso, pues, como les digo, las mascotas, que es este alce, el jaguar y el águila, que son las mascotas oficiales de este mundial, pues ya quedaron de lado, porque ahora toda la selección mexicana, la FIFA, en todas partes del mundo, es que de verdad he visto reportajes de la BBC de Londres, que es una de las cadenas más importantes, de Estados Unidos, CNN, todos le han hecho reportajes al Pato Merlín. Entonces sí me parece, creo que importante, no sé qué piensen ustedes, que la familia, pues sí se lleve parte de esas regalías,
3: pues,
4: y que los apoyen también, y que no nada más sea algo momentáneo que lucren ahorita, que es normal.
2: Mira,
4: por la tensión que ha generado.
2: Si tú quieres hasta un costalito de alimento para pato.
4: Sí, donar.
2: Que les llegue
4: y que además si alguien tiene la intención de seguir comercializando con Merlín, después de que se haga este registro y que avalen este registro, que ellos tengan derecho a cobrar algo de
2: él. Y hay que prever alguien también por ahí que les done. ¿Qué tal que Dios no lo quiera el patito Merlín? Se nos va rápido. Alguien que done el jugo de naranja, el jitomate, la salsa catsup, para hacerlo a la hora.
4: ¡Ay, Coco! Eso sí estuvo muy feo.
2: No, bueno.
4: Bueno,
2: ¿qué les pareció?
1: Y que la sigan en sus redes sociales como...
0: Síguela en todas sus redes sociales como @IvetteParga.
1: Te queremos, Ivette, te queremos.
3: Igual, gracias, Ivetita, por tu información, quiero. Como siempre, preciosa. Gracias.
2: A mí no me agradeciste, Adrián.
3: Pues es que hasta ahorita supe quién era ese personaje tan famoso.
2: Sí, la gente, mejor.
3: Perdón.
4: No te pongas celoso, Coco.
3: Mejor ponte el cocodrilo.
1: Ocho.
3: Porque el oso ya existe en Tapachula.
1: 8:49. Te digo.

0: Gracias a la gran cadena que aquí se desconecta, se van a quedar con su contenido local, Guadalajara, puras buenas, a cargo de Rafa Valles, el Rafa Maus. Ciudad de México, nos vamos con las retro maduritas.
1: Esto es para arriba.
2: ¿Cómo pides una retro madurita, mamuchín?
3: Pues al 55-51-668-929, llamas y nos dices que la quieres escuchar y aquí Baby Mix te la va a poner en vivo.
2: Mejor que se graben y nos la manden por WhatsApp, las 8:52.
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2: Ahí te va, chiquitita preciosa, y va para ti, mi amor.

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2: Ya son, chicos, las 9:06, 9:06. Buenos días.

mañana con 10 minutos. ¿Cómo estamos, chicos? 9:10. ¿Cómo andamos? Excelente mañana de lunes. Arrancamos la semana, muchachos, con toda la alegría del mundo, con todo el entusiasmo. Aquí andamos disfrutando de otro inicio de semana. A ver, dato otra vez, dijera el señor Víctor García. ¡Otra vez! ¿Verdad que sí? Y ya andamos en este... Que si bien, señores, ya andamos en los últimos días del mes de junio, ¿eh? Espérate, Zebra, todavía falta la mitad de la semana de la otra. Bueno, sí, ya sé que nos falta la mitad de la otra para terminar este mes. Pero pues ya andamos prácticamente en los últimos, ¿no? Ya estamos a 22 de junio. O sea, si mis matemáticos no me fallan, 8 días más. Y se nos pela el sexto mes del año. Espero que esté bien. ¿Qué tal le fue el fin de semana? ¿Qué tal lo disfrutaron? ¿Qué tal lo pachanguearon? Espero que hayan tenido un fin de semana extraordinario. Que hayan gozado con la familia, ¿verdad? Que hayan tenido un buen evento ahí, no sé, convivió con la familia, ¿no? Acuérdense que ayer celebramos a papá. Espero que ayer, papá, me lo hayan consentido mucho. Espero que me los hayan apapachado bastante. Felicidades, pues, a todos los papás ayer en su día. Un abrazo a quienes ejercen el papel de proveedor, el papel de, sobre todo, de estar como líder en la familia, ¿va? Al ser que protege, al ser que provee, al ser que se preocupa, ¿va? Un abrazo para todos los papás. Fíjate, ayer tuve por ahí de bien compartir a través de las redes sociales un mensaje muy bonito, ¿no? De acuerdo, bueno, pues por ahí nos los compartió, ¿sabes qué? Un icono de la música romántica. Y él decía, hay hombres que no necesitan levantar la voz para dejar huella. Con su trabajo, sus silencios, abrazos y ejemplo, construyen el hogar donde aprendimos a creer en la vida. Hoy abrazo con el alma a todos los padres, a los que están, a los que ya viven en nuestros recuerdos y a quienes cada día hacen de su amor el mejor legado. ¿Quién creen que lo escribió? El mismísimo Marco Antonio Solís. ¡Ay, qué bonito pensamiento!, ¿no? Así que felicidades, pues, a todos los papás ayer en su día. Son las 9 de la mañana con 13 minutos. Soy Yasmín Trinidad Los Zebra y así arrancamos el espacio de La Que Tú Elijas, tu espacio a través de La Que Buena 94. 4.3. Quédate conmigo, tenemos mucho que platicar. No se olviden que seguimos en la fiesta mundialista y te vamos a dar a conocer los partidos del día de hoy. La selección mexicana jugará el próximo miércoles, así que vaya analizando la botana y también ya se están desfilando cómo quedarían los siguientes partidos de la siguiente fase, ¿no? ¿Quiénes estarán en la siguiente ronda? ¿Qué equipos de los diferentes grupos pasarán a la siguiente ronda? 9 de la mañana con 13 minutos. Comunícate conmigo. Línea telefónica disponible. WhatsApp, pero disponible a partir del día de hoy, de este momento. Y vámonos con los Askis. Amigos, nunca. 9:13. Buenos días.

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3: Las 9:20.
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3: ¡Continuamos, chicos! ¡Continuamos! Son las 9 de la mañana con 21 minutos. Nuestro WhatsAppero está disponible, ¿eh? Ya se encuentra disponible para ti al 966-6620621. 966-6620621 es el WhatsAppero para que nos dejes tu nota de audio o si prefieres dejarnos tu mensaje por acá, damos lectura, ¿eh? Saludos a los que hoy están celebrando su cumpleaños en este 22 de junio. Jorge. Mando felicitaciones ahí para mi buen amigo José de Jesús Gallegos, que hoy está celebrando su cumpleaños. Él nos escucha aquí en Arriaga. Las felicitaciones van de parte de sus sobrinas, las gemelas. ¡Órale, pues! ¡Felicidades al cumpleañero! ¡Póngale las mañanitas, señor operador! Muchísimas y hartísimas felicidades. Que Diosito le permita cumplir muchos años más.

están las felicitaciones para el buen José de Jesús Gallegos, que hoy está celebrando su cumpleaños. ¡Felicidades, mi buen José! Que la pases bonito, que la pases increíble el día de hoy, que la familia te consienta, ¿no? Y sobre todo, por ahí las gemelas, ¿no? Tus sobrinas, quienes te mandan a felicitar y te mandan el saludo a través de la radio. Así que felicidades a quien arriega nos escucha el cumpleañero. Son las 9 de la mañana con 23 minutos. Muchísimas y hartísimas felicidades. Y para él vamos a dejarle este tema musical a cargo de los Titanes de Durango. Y regresamos. Al volver, señores, se nos viene el pronóstico del tiempo para conocer qué nos espera esta semana. Se llama Hoy es mi cumpleaños. Felicidades. 924 en la que tú elijas.

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9 de la mañana con 35. Vámonos con más tema y regreso. Ya te puedes comunicar conmigo. No olvides que estás en la hora de complacencias. Eliges el tema, elige la agrupación del artista. Yo solamente te la programo. Regresamos. Hay más música en este lunes. Buen arranque de semana.

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0: chicos, las 9:49.
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0: Ya andamos, estamos de regreso en este inicio de semana. ¿Saben qué es lo que me gusta de los lunes? Que como arrancamos otra semana nueva, los lunes son como esos nuevos comienzos, ¿verdad? Si no se pudo la semana pasada, ¿verdad? Si no se pudo en la semana anterior, podemos intentarlo en esta. Y eso es lo padre de los lunes, ¿no? Intentar nuevamente hacerlo, ¿verdad? Tener esa iniciativa de hacer las cosas. Así que hoy lunes, que arrancamos otra semana más, pues lo intentemos el día de hoy, ¿no? Arranquemos bien este lunes. Si tú te has propuesto ser siempre positivo, arrancar la semana con una sonrisa, hoy es un buen día para hacerlo. Hoy lunes es un buen día para poder iniciar con esa buena mentalidad, ¿no? Visualizándose una semana exitosa, visualizándose una semana fructífera. Créeme que todo lo que uno se visualiza se crea, ¿eh? Se hace. Así que seamos muy optimistas y digamos, esta semana nos va a ir bien. Esta semana será una semana de muchas ventas, será una semana de buenas noticias, será una semana de buenas oportunidades, será la semana que todos estamos esperando. Créame que si tenemos fe y convicción en eso, se van a lograr las cosas. 9:51, por aquí nos mandaron una imagen, dice: Zebra, ¿puedes compartir esto? Va que va. La vida no se trata de ganar y tener. Escuchen bien, porque muchos tenemos esta idea errónea de que estamos en la vida y se trata de ganar y tener.
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0: No, señores, la vida se trata de dar y de ser. Sí, muchachos, porque el que solamente quiere para él, ¿va? Y nunca da. ¿Crees tú que va a ser como que esa persona que todo mundo va a decir, ah, mira, pues no, esa persona solamente quiere las cosas para él? Se llama egoísmo, ¿va? Bueno, la vida se trata de dar, señores. Y no me estoy refiriendo tanto al dar económicamente. Porque a veces dirás, es que Zebra, yo no tengo para dar. Pero sí tienes para dar un consejo, sí tienes para dar un abrazo, sí tienes para darle tiempo a esa persona, sí tienes para dar apoyo, ¿verdad? Sí tienes para brindar. Sobre todo es el brindar seguridad a las demás personas. Si tienes para brindar buen ejemplo, si tienes para dar, pues obviamente el ser un buen ciudadano, el ser un buen ser humano, claro que se puede dar. Se trata de dar y se trata de ser, ¿no? Y eso es lo que siempre va, pues, a ser único a nuestra persona, el dar y el ser. Porque cuando uno intenta ser ser la persona que no es, no somos auténticos. Así que espero que tú no andes en el ritmo de la vida creyendo que esto se trata de ganar y detener. No, señores. Aquí venimos a la vida a dar y ser simplemente nosotros. Esa es la razón de la vida. Porque recuerden que cuando nos vamos, no nos vamos a llevar absolutamente nada. Nada de lo que tú ganaste, nada de lo que tú posees, nada te vas a llevar. Dice la canción, nada te llevarás cuando te vayas, ¿verdad? Entonces, la vida se trata de eso, de dar y de ser. Así que espero que hoy lunes, que estamos arrancando la semana, se te quede esta frase, ¿verdad? Y dejemos la idea de solamente poseer, de solamente para mí, de solamente ganar. No, señores, no se trata de eso. 9:54, vámonos a música. Y ahorita regreso, ya tenemos por aquí el calendario de los próximos partidos del Mundial. También tenemos ya listo por ahí cómo va México en este Mundial, en esta fiesta mundialista. Y bueno, ya saben, no se pueden perder también por ahí todo lo que se está viviendo en la fiesta del Mundial aquí en México, no tanto en Guadalajara como en la Ciudad de México. Siguen la fiesta, siguen las celebraciones, ¿no? Por ahí vemos que hay videos que circulan en redes sociales donde se ve la tremenda algarabía, ¿verdad? Se ve la emoción, la alegría de todos los mexicanos.
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0: Vámonos con ese tema y regreso. 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
3: Ya son, chicos, las 10 de la mañana con 3 minutos. 10 con 3. 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

0: 10 de la mañana con 7, a través de la que buena 94.3. Vámonos de volón ping-pong. Ya sacó termómetro, señor operador. Bueno, vámonos con la información del clima para este lunes. ¿Qué nos espera durante la semana? Pues de entrada tenemos cielos bastante despejados, ¿eh? Yo veo un solecito bastante intenso. Tenemos muy, muy despejado el cielo. Temperaturas de 30 grados centígrados con sensación térmica de 34 grados. Déjenme decirle que la máxima en sensación térmica será de 38 grados centígrados para el día de hoy. Se estima que alcancemos los 24 grados centígrados. Será la mínima para este día. Y bueno, pues mencionarles que tenemos una mínima de probabilidad de lluvias a partir de las 8 de la noche. Vamos a ver si nos va a llover por la noche. Ojalá y sí. Pero luego me dicen, no, Zebra, vos decís que va a llover y te dejan como novia de rancho, vestida alborotada y nomás no llueve. Pues, ¿qué le digo? Aquí nos arroja la información que tendremos lluvias a partir de las 8 de la noche. Aunque, ya les dije, la probabilidad no es tan alta. Así que no me anden, luego me andan reclamando. O sea, tenemos probabilidad mínimas de lluvia para el día de hoy. Y bueno, algo que hay que informar es que prevalece el evento de mar de fondo. Otra vez, sí, señores, aquí nos los da a conocer Protección Civil. Se mantiene el aviso de precaución desde la costa de Chiapas hasta la costa de Sinaloa. Se registran las siguientes condiciones marítimas: oleaje elevado de 1.82 a 2 metros, 43 metros de altura, ¿no? Periodo de 18 a 20 segundos entre olas. Fuertes corrientes de retorno. Recomendaciones: evitar ingresar al mar, respetar las indicaciones de Protección Civil y las banderas de señalización en la playa. Así que, señores, por acá nos comentan que prevalece el evento de mar de fondo. Les mando un abrazo a todos mis amigos de Playa Ventura, mis amigos de Santa Brígida, la gente de Paredón, mis amigos de Puerto Arista, Boca del Cielo, Playa del Sol y todas estas partes, ¿verdad?, de playa, quienes se han visto afectados en las últimas semanas por el evento de mar de fondo. Así nos los dio a conocer Protección Civil, que va a prevalecer este evento, para que estén muy pendientes, sobre todo usted si va pues a visitar estas playas, ¿verdad? Evite a toda costa ingresar al mar. Son las 10 de la mañana con 10 minutos. Ahí le dejo la información, señores. Al tiempo con el tiempo. Hoy tendremos un día muy despejado, muy soleado. Pinta para que hoy sí lavemos todo el roperío del fin de semana, ¿eh? Es el señor operador y tengo bastante, pues de una vez, ¿va? Hay que tender y lavar hasta lo que está limpio, oiga. Saludos a mis amigas, las amas de casa. ¿Qué onda, comadre? ¿Cómo va con el quehacer? Si por ahí ya anda también pensando en la lavada, aflíjase, ¿eh? Eche la ropa a la lavadora de una vez. Comenzamos a lavar aprovechando que tenemos sol. 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
0: Nos vamos a una breve pausa. Regresamos. Escuchas.
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0: Las 10:12.
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1: Chicuelos, ya estamos de regreso. Son las 10 con 16 minutos. Ya me los agarré con las manos en el plato, ¿verdad? Ya los caché que están en el desayuno. ¡Buen provecho! Está bien, ustedes desayunen, desayunen, muchachos. Coman, no se preocupe. Yo aquí ahorita les pongo la música, ¿eh? Vamos a mandar saludos a la bandita que se comunica conmigo. Dice por acá, bendiciones, Ebrita. Saludos para la colonia Jardines del Valle. Saludos para René y mi hermano José y mi cuñada Epifanía de parte de Abigail. ¿Qué onda, Abigail? ¿Cómo estás? Qué gusto saber de ti, ¿eh? Saludotes hasta la colonia Jardines del Valle, escuchándonos en esta mañana. Ahí disfrutando con la familia, Abigail. Pues saludos para el buen René, para tu hermano José, para tu cuñada Epifanía y para toda la familia. Que quiero pensar que han de estar en la hora del desayuno, ¿va? Por ahí han de estar saboreando del rico desayuno. Buen provecho. Saludos a ustedes que nos están sintonizando a diario. Gracias. Y también aprovecho para saludar a mis amigos del Vergel, a la gente de la colonia Durango, a mis amigos de Ignacio Ramírez, a la gente que nos escucha en esta parte, ¿verdad? Ya casi, pues, son las primeras colonias de Tonalá, ¿no? Saludos a ustedes, chicos. Gracias. Feliz lunes. Y también aprovecho para saludar a los que están en el taller, a los que están en la construcción, a los que están en la oficina, a los que se encuentran en el local, en el negocio, a los que se encuentran por ahí trabajando a bordo del taxi, del colectivo, del microbús, del bicitaxi, donde quiera que se encuentre haciendo sus actividades, recibe un fuerte abrazo de parte de la Zebra. ¿Qué tendremos al volver? Se nos vienen las celebraciones del día de hoy, ¿eh? Ahorita vamos a platicarte y además tendremos algunos consejos para esta temporada de lluvias. Ya ven, pues, que hay mucho mosquito por ahí. De repente vemos también mucha mosca en la cocina. Ahorita les voy a traer algunos tips para alejar estos insectos, ¿va? Para alejar los mosquitos, para alejar los zancudos, las moscas de su hogar y hacer que su cocina esté libre de moscas. Ay, porque hay mucha bandita que se anda quejando del dolor de estómago, ¿eh? Tengan mucho cuidado ahorita.
2: Y ahora sí.
1: Está dando mucho esto, ¿eh? Fíjate, ya son varias personitas que me dicen, no, sabrás que andaba malo el estómago. Dice, híjole, ¿cómo así? Pues es que ahorita tenemos, hay mucha humedad, hay mucha mosca, ¿no? Entonces hay que tener mucho cuidado con los alimentos, sobre todo mucho cuidado en la cocina. Y ahorita les voy a dar un tips grandioso, muy bueno para que alejemos las moscas de nuestra cocina. Vámonos a música y regresamos. 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
2: ¡Compas!
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9: ¡Ya son, chicos! Las 10 con 23 minutos.

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2: Ya a las 10 con 26 minutos, vámonos con...
3: ¡Oe, oe, oe, oe!
2: Sigue la fiesta mundialista, señores. Continúan los partidos este fin de semana. La verdad, pues hubieron buenos encuentros, hay que mencionar, ¿verdad? Este fin de semana hubieron buenos partidos, ¿verdad? Por ahí jugó España, ¿verdad? El día de ayer, por ahí jugó Uruguay, jugó Bélgica y el día de hoy también tendremos buenos partidos, ¿eh? A ver, vamos a mencionarles por acá. El día de ayer jugó España ante Arabia Saudita. Oye, hasta que se les hizo a los chicos de España, ¿no? Recuerden que en su primer partido, pues tuvieron muchísimos tiros al arco y ni un entró. En esta ocasión se enfrentó Arabia Saudita, dando el, pues obviamente ahí el partido ganando España 4-0 ante Arabia Saudita. Ahora sí aprovecharon los muchachos, ¿verdad? Dijeron, ya es mucho, si esta vez no metemos un gol, por lo menos, ¿va? 4 goles Arabia Saudita. El día de ayer también jugó Uruguay ante Cabo Verde. ¿Qué tal, eh? Mira, Cabo Verde le sacó el empate a Uruguay. 2-2, señores. ¿Qué tal, eh? Mientras tanto, Bélgica e Irán jugaron también el día de ayer y el marcador se mantuvo 0-0. ¿Qué pasó, Bélgica? Sí, yo esperaba más de ellos, ¿eh? Yo esperaba más de ellos. Hoy también, bueno, ayer también jugó Nueva Zelanda ante Egipto. Fue Egipto quien se llevó el partido con el marcador 3-1. Te digo, pues, que estuvieron buenos los partidos el fin de semana. Para el día de hoy, señores, en unos minutos más estará jugando el actual campeón. Hablamos de Argentina. ¡Qué boludo! Se va contra Austria. En un ratito más vamos a poder disfrutar del partido de Argentina ante Austria. Y también el día de hoy juega Francia ante Irak. Así es. Y también el día de hoy juega Noruega ante Senegal. Y Argelia ante Jordania. Ahí están los partidos para el día de hoy. Para el día de mañana juega Portugal, juega Inglaterra, juega Colombia, juega Panamá. Y es hasta el día miércoles que precisamente también van a jugar por ahí Suiza, Canadá, Marruecos, Haití, ¿no? Por ahí también van a jugar Bosnia. El día miércoles juega México a las 7 de la noche, ¿no? Ahí nos está pasando el reporte el señor operador. Sí, es el día miércoles a las 7 de la noche juega la selección mexicana. Bueno, ahí está. Vámonos a música. Son las 10 de la mañana con 29 minutos. El resumen de la fiesta mundialista. Continúan los partidos y ya casi casi definiéndose quiénes pasarán a la siguiente ronda como líder de grupo, ¿quiénes serán los dos equipos que estarán en la siguiente fase? Pues ya de entrada México ya tiene un pie en la siguiente fase, ¿no? Ya está más para allá que para acá, dice. ¿Verdad? Ya estamos dentro, dice. Vámonos a música y regresamos. Bueno, vámonos a corte, pues. Ay, ya sé que donde manda capitán no gobierna la cebra, pues.
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2: 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Vámonos a pausa. Regresamos. 10:30.
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1: Oye, como que ya hace hambre, ¿no?
2: Pues vámonos a comer.
3: Muchachos, ya poniéndonos bien, ya hablando en serio, dijera la canción. Ya sé que ahorita está pensando en la hora de la comida. Zebra, pero acabamos de desayunar, pero ya estamos pensando en la comida, oye. Ya hay que pensar en al ratito, pues. Así es la pensadera de siempre, ¿no? Terminando de desayunar, ya estamos visualizando la comida. Y es que yo sé que los lunes, pues una, amanecemos un poquito ajetreados del fin de semana, ¿no? A veces nos falta algún ingrediente para poder hacer la comida. El desayuno como quiera, pero la comida, oye, ya andamos batallando, pensando qué vamos a hacer de comer. 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
4: ¡Ay, caramba! No puede ser, ya son las 3 de la tarde.
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0: 20 minutos y las 11.

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2: Ya las 10 con 42 minutos. Vámonos a una breve pausa y regreso. ¡Feliz lunes! ¡Buen inicio de semana! ¿Estás escuchando?
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0: Sí, vámonos con algo de Edwin Luna. Saludos a mis amigos que nos escuchan desde el trabajo. Buenos días. ¡Feliz inicio de semana!

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2: Ya son las 10 de la mañana con 50 minutos. ¡Ah, caray! ¿Qué nos quedan? Pues solamente 10 minutos y darán las 11. Vámonos con información rapidísimo, señor operador.
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2: A ver, tengo mensajes. A ver, ¿dónde me quedé? Disculpe usted. Ajá, aquí quedamos. Ay, de veras. A ver, tengo saludos. Ay, tengo un buen de saludos, dice por acá. Cebrita, buenos días. Te andamos escuchando aquí en el barrio 5 de Mayo. ¡Qué gusto! ¡Buenos días! Saludos a todos ahí en el barrio 5 de Mayo que nos andan escuchando. También aprovecho para saludar a mis amigos de Tejerías 1, ¿verdad? Por ahí. También a la gente que nos escucha en Malpaso, para la amiga Lucía. Lucía, buenos días. Bendecido lunes. Me imagino que ya has de estar en el trabajo, ¿ah? Ahí en el negocio. Saludos para doña Chusi, allá en Santa Lucía. Ándele, un abrazo para doña Chusi. Saludos para doña Lilia también. Nos escucha aquí en Boulevard Francisco Sarabia, ¿va? Por ahí nos anda escuchando doña Lilia. Bonita mañana para esas mujercitas guapas que a diario sintonizan la Qué Buena 94.3. ¿Y qué creen? Ya como dato, antes de despedir el espacio, hoy es Día Internacional del Bocho. Ah, caray, sí, muchachos, del bocho. Fíjate, señor operador, que yo tenía como que, no sé, el deseo, yo siempre dije, ¿no? O sea, sería padre andar un bocho. Y siempre dijeron, el que quiera aprender a manejar tiene que iniciarlo con un bocho, ¿no? Y hoy en día sabemos que este auto, pues anteriormente era como que el más utilizado, ¿no? Hoy en día andar un bocho es un lujo, ¿eh? Y es que el Día del Bocho se definió por ser el día en el que Ferdinand, allá en el año de 1934, firmó el contrato de construcción de este modelo, marcando así el inicio de su producción en Alemania para luego continuar su fabricación en Brasil, México y otros lugares del mundo. Uno de los autos más populares en el mundo, el cual se conmemora desde el año de 1995. Imagínate, desde esa fecha se conmemora el Día Mundial del Bocho, ¿eh? Y sí, la iniciativa de celebrar el Día Mundial del Bocho, pues comenzó por Alexander Grom, originario de Brasil, quien es un entusiasta, por supuesto, de la marca del auto del bocho, ¿no? Y bueno, precisamente este día se escogió para poder, pues, reconocer uno de los modelos, pues, que se volvió muy populares en aquel entonces. El bocho es considerado como uno de los automóviles más influyentes del siglo XX y, de hecho, tiene millones de fans y clubes en todo el mundo. Sí, ¿eh? Déjame decirte, se volvieron muy populares. Hoy en día, ya andar un bocho así, ya rediseñado, ¿no? Y sobre todo hay bochos muy cuidados, ¿no? O sea, es tener ya, vaya, ¿no? Es un auto, pues ya marcado así como clásico, ¿no? Y es un auto, pues, para tenerlo como colección, ¿verdad? Entonces, por ahí hay muchos. De hecho, yo cada vez que veo un bocho me emociono porque, o sea, la forma muy peculiar de este auto de estilo escarabajo, ¿no? Y te digo, la verdad, imagínate que, pues te digo, todo lo que es el motor y todo lo trae en la parte de atrás, ¿no? Entonces, es una manera muy, muy extraña de este auto, pero se volvió tan popular que un 22 de junio celebramos el Día Mundial del Bocho. Así que, muchachos, si usted tiene un bocho, consérvelo, ¿verdad? Y si no, si pues usted tiene la oportunidad, ¿verdad?, de tener uno en casa, le digo, consérvelo. Es uno de los autos que se volvieron muy populares en aquel entonces, ¿no? Y sobre todo, pues, este vehículo que solamente tiene dos puertas, te digo, el motor lo tiene en la parte de atrás, con carrocería sedán o descapotable, ¿no? El popular nombre de escarabajo, y sí, ¿eh? ¿Por qué? Porque obedece ahí a su forma redondeada y compactada, ¿no? Uno de los vehículos emblemáticos de los últimos años, ¿no? Y es así como hoy hoy es día del bocho. Así que, si mira usted un bocho, ¿verdad? Siéntase y diga, ¡ah! Hoy es día de ese carrito. Son las 10:55, muchachos. Despedimos el espacio. Gracias por haberme acompañado en esta hora de la mañana. Gracias por estar conmigo en La Que Tú Elijas. Se viene la hora de barra. Se nos vienen los bloques de pura música. Y antes de despedirme, señor operador, por ahí quiero pues hacer un paréntesis antes de despedir a través de radio. Fíjate, quiero mandar por ahí un fuerte abrazo a nuestro compañero Eduardo Espinosa, quien está pasando por un momento bastante difícil con su familia. Le mando un fuerte abrazo. Lalito, sabes que te queremos mucho. Pues mi persona te manda mucho, mucho ánimo, ¿verdad? Y pues desde luego es que sepas que pues cuentas con nosotros, ¿verdad? Este momento difícil que tú estás pasando, te mando un fuerte abrazo, ¿verdad? Todos nosotros aquí, compañeros de Corporación Radio Núcleo, lamentamos la pérdida de tu papá. Así que mucho ánimo, Lalito. Diosito conforte tu corazón, ¿verdad? Y le dé, por supuesto, esa fortaleza a ti y a tu familia. ¡Vámonos, señores! Son las 10:56. 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

0: 6:02. 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
0: Las 11:05, así arrancamos. Algo de banda Cuisillos, la hora de barra, los bloques de pura música.

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1: ¡Vámonos, recio! ¡Qué bonito se oye ese acordeón, compadre! ¡Que no se caiga el ritmo!
2: Las 11 con 25 minutos, 11 de la mañana con 25. 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
1: Las 11:32, 11:32, nos vamos con el siguiente tema musical. Ya tenemos los bloques para continuar en la hora de barra. Antes quiero mandar los saludos que tengo a través del WhatsApp, pero dice por acá, Cebrita, buenas tardes, ¿qué onda muchachos? Buenos días todavía, ¿eh? Todavía buenos días, no me anden cambiando la mañana por la tarde, ¿eh? Dice, te andamos escuchando aquí en el barrio Hollywood. ¡Órale! Saludos a todos mis amigos en el barrio Hollywood que nos andan escuchando. También aprovecho a saludar a mis amigos de la Colonia Nueva Esperanza, a mis amigos de Tejerías, a la gente que nos escucha en 5 de mayo. Buenos días, chicos. ¿Cómo están? Bendecida mañana. Estás disfrutando de los bloques de pura música. Vámonos pues y regresamos. Aquí suena La Qué Buena. Es Karol G, No Puedo Vivir Sin Él. 11:33.

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Solamente nos separan 15 minutos y darán las 12 del mediodía, son las 11:45. 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
6: Minutos y las 12 del mediodía. Ahora sí, ya nos vamos. Gracias por haberme acompañado en la hora de barra. Al ratito estoy de regreso contigo en punto de las 6 de la tarde para llevarte lo mejor de Bola de Gaznates. Disfruten de este lunes, hagan de esta semana la mejor de todas, visualícense cosas bonitas y así va a suceder. Nos escuchamos al ratito, se viene el show de los animales. Soy Yasmín Trinidad La Cebra, gracias, buenos días.

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3: 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Bienvenidos al show de los animales, señoras y señores. Bienvenidos. Arrancando la semana. Pues bueno, ¿qué hicieron? ¿Qué le celebraron? ¿Qué le regalaron, señor padre de familia? Hoy me imagino que por lo menos ha de andar algo malito. Digo, por lo menos. Aunque no sea día del padre, también ando malo. Bueno, bienvenidos todos al show de los animales. 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Están llegando los mensajes de texto, mándalo por favor. ¡Sacúdete! Bueno, se vale el mensaje atrasado para papá, ¿eh? Se vale. 966-66-20621, 966-66-20621. Saludos a la amiga Valentina, gracias por estar escuchando el show de los animales. Y pues bueno, usted decide mandarnos el mensaje y por supuesto estar cotorreando con nosotros. Oiga, por cierto, hay dato nuevo, dato mundialista. Ahorita se lo voy a decir. Y digo nuevo porque se acaba de romper hoy precisamente.

Lléname de besos de Aarón y su grupo Ilusión. Vámonos, las 12 con 20 minutos. Escuchando el show de los animales. Vamos a ver qué tenemos en el mundo del WhatsApp. Saludos a la Colonia Azteca, cómo no. Vámonos.

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siento bien de Cristian Nodal en el show de los animales. Oiga, qué calor está haciendo. Es un calor medio raro, ¿no? Es un calor así como húmedo. Sí, obviamente está cayendo lluvia en algunas partes. Pues obviamente te bochorno por abajo y sol por arriba. Las 12:28 minutos, 12:28. Vamos ahorita a Rolita, vamos a regresar, precisamente ya tenemos la sección del día. ¡Ay, sí es cierto! Estábamos hablando de los datos interesantes. Ahorita le voy a hablar de un dato, pero siempre y cuando empiece a abrir la aplicación para que cheque yo los pormenores y ya le estaré dando los datos mundialistas del día de hoy. ¡Llegaron!

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22: 12:36 en minutos.

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1: Con un buen bailecito, papá, Llegando los mensajes. Gracias a la amiga Esperanza, muchísimas gracias al amigo Renzo. Saludos, Renzo. Abríguese y tápese bien. Es que fíjese que con las lluvias a veces a uno se le olvida como que llegar a su casa y bañarse. Bueno, cuentan las viejas instituciones, es decir, los abuelos, que si te mojas, pues llega a tu casa y báñate, ¿no? De hecho, se ha corrido generación con generación, pero pues bueno, ¿no? No sé si sea cierto o sea falso, si bañándote, pues obviamente no te va a dar resfriado, o si sea cierto, ¿no? Pero pues bueno, lo dicen los abuelos, dicen por ahí que las personas con experiencia son otro rollo, ¿no? 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Te estamos esperando y hay que estrenar. ¿Cómo no? Las 12:41.

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0: Bueno, vamos a la pausa, pero antes déjenme decirles que las grandes promociones están en Frutas y Legumbres Mari, con todas las ofertas de venta de menudeo para el día de hoy. 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Bueno, tiempo de la pausa, ya regresamos. Los grandes datos, aquí en el Show de los Animales.
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1: ¡Es sin miedo al éxito, papi!
2: ¡The Animal Show! ¡In English! Bueno, vamos a ver qué tenemos en el mundo del WhatsApp. Gracias a toda la banda que se está reportando. 966-66-20621.
1: Ah,
2: saludos, doña Carmita. Saludos, saludos, saludos, saludos, saludos enormes. Oiga, por cierto, hace rato jugó la Argentina. Ahorita les voy a investigar el marcador, porque la verdad esta cosa ya no me abre. Lo único que sí les puedo decir para todo el gremio es que el dato que les acababa yo de contar, de mencionar hace aproximadamente como dos semanas, de los récords en los mundiales, del gol más rápido, de quién llevaba la selección que haya ganado más mundiales, todo ese rollo, pues hoy se modifica uno de esos datos, que es el que ha anotado más goles en mundiales. Lo tenía hasta hace unos días, antes de que empezara el mundial, ese récord, Miroslav Klose, el alemán con 16 tantos anotados. ¡Ojo! ¡Ojo, ojo! No se me confunda, estos son datos de todos los mundiales, no nada más de un mundial, ¿verdad? Lo tenía Miroslav Klose, que superó a Ronaldo Nazario, que tenía 15. Y pues bueno, hoy Ronaldo Nazario pasa a ser el tercero, Miroslav Klose el segundo, porque con el gol que anotó hoy Lionel Messi se convierte en el máximo romperredes de mundiales con 17 tantos. ¡Ojo! ¡Ojo al dato! Porque hay una persona que está demasiado joven y también le gusta meter goles. Así es que tal vez, ya sea que en este mundial le empaten a Messi o simplemente rebasen a Messi. Uno de los que está en el... O simplemente rebasen a Messi. Uno de los que está en el cuarto lugar. Y lo peor del caso es, para muchos fanáticos,

0: De la radio Soccer de Tuxtla Gutiérrez, aquí en la pesquería La Línea.
1: Órale, ya estás, carnal.
0: Estamos comiendo el pescado, el camarón.
1: Órale.
0: Todo, y quiero que le manden un saludo.
1: Ya estás peinado, pues ya se lo estás mandando, carnal.
0: Exactamente, sí, aquí lo estamos escuchando.
1: Órale, qué chido, brother. Oye, y aparte, aparte de camarón, hola. ¿Qué onda?
2: Hola, ¿qué tal? Gente bonita, gente hermosa. Desde aquí, desde la pesquería La Línea, muy buenas tardes. De parte de Monaza Nasa, saluditos a toda la gente bonita. Y para ti, colega, muy buenas tardes. ¿Cómo andamos?
1: Qué chido, aquí nada más andamos, carnal, que eso es lo bueno. Arrancando la semana, papá.
2: Y eso es todo. Saluditos, estamos, te reporto, no sé si me puedes reportar.
1: A ver, échale.
2: Te reporto, estamos aquí con mar de fondo, pero ya va bajando la intensidad del mar y estamos refrescándonos con unas buenas elodias.
1: ¿Sabes qué están haciendo? No, pues tenemos mar de fondo, pero pues me estoy disfrutando la caguama.
2: Es correcto, y pero camarón grande, camarón gigante.
1: Órale, qué chido, carnal, sabroso. Qué envidia de la buena, carnal.
2: Sí, ahí estamos.
1: Órale, cuídate mucho, saludos, carnal. Saludos.
2: Muy buenas tardes para toda tu audiencia y para tu repertorio también.
1: Órale, carnal, chido, gracias.
2: Hey, ¿me puedes complacer con una rolita?
1: A ver, ¿cuál sería?
2: De mi querido viejo, para todos aquellos que no escucharon el día de ayer, Día del Padre, y el día de hoy, pues quieren escuchar algo, ¿no? Bonito. Mi órale, querido viejo.
1: Órale, ya estás, papá. Cuídate mucho, carnal. Cuídense mucho.
2: Monaza Nasa, igualmente, hasta luego, de parte del amigazo Rejón.
1: Ah, Rejón, sí, sale, ya estás peinado.
2: La línea.
1: Órale, saludos a toda la banda de La Línea, pues, entonces, carnal.
0: Dale,
1: cuídense. Gracias. Bendiciones. Bendiciones a toda la bandera. Toda la bandera. ¡Qué buena era! Órale, qué chido. Vamos a la pausa, pausa. Ya a la 1:00 p.m, carnal. Tiempo de la pausa. Es que les estaba yo diciendo, ya me olvidó. ¿Qué les doy? Ah, de Mbappé, bueno, ya. El chiste de que se la parte, dijera el Chavo del Ocho. Eso que ni qué, vámonos.
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1: ¡Wom! Echando baile toda la banda, pues, dice. Bueno, oigan, saludos, saludos, vámonos por acá. Saludos, don Vicente, muchísimas gracias por estar. Mándenos WhatsApp, 966-662-0621. Saludos, José, saludos enormes, bendiciones a toda la banda. Hoy es arranque de semana, hoy 22 de junio. Órale. Claro que sí, cómo no, ya hace hambre, tenemos hambre. 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La 1:08 p.m.
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1: Para los que llenan su calendario, ahí les va su calendario. Muy bien. Digo, ahora ya es el Mundial de los Millonarios, ya no pasan casi nada en la TV abierta, ¿no? Bueno, para que lo llenen, la Argentina 2-0 a Austria. Ahí está para que le llenen el resultado. Los de ayer, claro que sí, también se los paso. Egipto ganó 3-1 a Nueva Zelanda. Uruguay empató a Cabo... ¡Ah, caray! Cabo Verde. Míralo, Cabo Verde está imparable. Cabo Verde, 2-2. Bélgica empató 0-0 contra Irán. Y España ganó 4-0 a Arabia Saudita. Bueno, órale, qué chido. ¡Ay, Cabo Verde! ¡Qué rollo con Cabo Verde! ¡Cabo Verde! ¡Cabo Verde! Ya denle la copa, Cabo Verde. Bueno, hoy juega Vive la France a las 3 de la tarde contra Irak. Y también a las 6 juega Noruega contra Senegal. Y también a las 9, Jordania contra Argelia. Ahí está, bueno, para todos los fanáticos. Oye, qué raro, ¿no? Los máximos artilleros, ya jugó Argentina, ya acabó, por cierto, 2-0 ganó. Hoy juega otro de los máximos artilleros, Francia e Irak, muy bien. Y otro, pero este sí tal vez no le alcance, ¿no? Lleva, por el tipo de selección, Haaland. A las 6 de la tarde juega contra Senegal. Muy bien. Bueno, para los que tienen su calendario, ahí están, ya apuntaron el resultado.
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1: La 1:13.
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1: Escuchamos a Karim León, la buena de la tarde con 20 minutos. Oye, qué rápido, la neta, no sé si soy yo o también ustedes. Se nos está de balazo, de balazo. Ya la 1:20, papá. Acabo de venir yo, no está usted para saberlo ni yo para contarlo. Desayuné y ya ahorita pues resulta ser que es la hora de la comida. Y apenas me estoy sentando. Pero bueno, en fin. Ya, es que ya la 1:20. Bueno, vamos a ver qué tenemos en el mundo del WhatsApp. Saludos a toda la banda. Bendiciones. Saludos al señor Antonio David Gómez. Saludos, pues, mi buen señor Antonio David. Antonio David Gómez. Saludos, Pepe. Saludos al buen Pepe. ¿Cómo no? Saludos a la amiga Ana Morales. Gracias por estar sintonizando el show de los animales. ¿Qué más tenemos por acá? Oye, sí es cierto. Bueno, es que fíjese que ya se lanzó para que la banda venga, ¿no? Obviamente, a echar cotorreo en el show de los animales. Pero pues no hay. La 1:20, porque si no, no fuera show de los animales, ¿verdad? Pero pues no hay, papá. Vamos a ver qué tenemos en el mundo datos. Ahorita viene ese, perfecto. Te quiero mil. Ok, ya estás. La 1:21, usted escucha el show de los animales aquí en...

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1: Y ahora con 24, te quiero mil con Jorge Medina. Escuchamos y ahora nos vamos con Grupo Frontera, se llama La La La. Bueno, por cierto, el miércoles juega México.

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7: Es la 1:40.

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1: 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Vamos a bailar un poquito con Rainer Pérez. Tú eres mi sueño, la 1:46.
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4: Y esta más, mucho cariño.
5: La 1:52 minutos. 20. 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
3: Señoras y señores, bienvenidos a Los Duelos de la Qué Buena. ¿Cómo está, público conocedor? Oiga, fíjese que aquí en Los Duelos de la Qué Buena, dos rolas, una sola ganadora. Ya sea la opción número uno, la opción número dos, ya sea bando de los técnicos, de los rudos, como usted le quiera llamar. Y por supuesto que nos vamos a estar contabilizando todo lo que nos haga llegar. Recuerde que aquí se gana por mensajes, por llamada de WhatsApp, como sea, el chiste es que no los haga llegar. 966-66-20621. Esa es la línea, 966-66-20621. ¡Ahora es por el bando de los técnicos! ¡Suena la campana! Por el bando de los técnicos llega. ¡Vámonos! Es la banda MS con Mesa para Uno.

señora, con el bando de los rufianes. Llega la paz, grupo firme y codiciado con, te lo dije, bando de los rudos.

0: está, señoras y señores, se armó la machaca. 966-662-0621 para que nos haga llegar todos los mensajes de texto. Vamos a ver qué tenemos por acá en el mundo. ¡Árale, qué chido! 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Así es que pues ya te lo sabes, recuerde que tenemos límite de tiempo. ¡Suéname la campana! Señoras y señores, la opción número uno se llama Mesa para Uno. Es de la MS. Inseparable. Contraté, lo dije, de codiciado y mano firme. Es la opción número dos, Bando de los Rufianes.
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0: Empiezan a echarse los boquetazos aquí. ¡Qué sabroso! Directamente. Saludos a toda la banda que nos está escuchando en San Cristóbal de las Casas a través de la aplicación. Recuerde que usted también nos puede escuchar en cualquier parte del mundo. La aplicación se llama Radio Núcleo. Entra y escoge cuál de todas las estaciones quiere escuchar. Están dándose y zumbándose por todo el tronco del cacho. Mira nada más, saludos, saludos doña Mati, saludos, saludos señoras y señores. Contabilizando los mensajes, esto se ha acabado. Lo llevaron los rufianes.
2: ¡Arriba!
0: El primer.
2: ¡Arriba!

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2: Las 2 de la tarde con 17 minutos. Vámonos con la siguiente contienda de la tarde. A ver qué tenemos por acá. Por el bando de los técnicos. El bando de los técnicos en este momento. Llega Oscar Maidón y Fuerza Régida. Se llama Tu Boda, bando de los técnicos.

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1: Por el bando de los rufianes. Llegan los jefes de jefes con esto que se llama la lotería, bando de los rudos.

0: Ahí está, señoras y señores, se armó el rollo. Y pues bueno, usted decide, 2:19 p.m. Recuerde mandar el mensaje de texto 966-6620621, 966-6620621. ¡Tardes, tardes, tardes! Mándanos saludos, somos los bizcochitos. ¡Ah, caramba! Saludos, pues, entonces, a toda la banda. Oiga, hay que andar de buen humor siempre. Hoy es lunes, sí, es día pesado. Viene uno de tirar la flojera, el ocio, así como que ¡ay, ay, ay! Cuesta más, pero nada, nada, pero absolutamente nada es imposible. Tendremos prácticamente... Ok. 30 segundos. Le queda toda la banda a los 30 segundos. 966-6620621. Opción número 1 es tu boda. De Oscar Maidón con Fuerza Rígida. Escúchela perfectamente bien.
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0: Contra la Lotería de los Tigres del Norte, la opción número 2.
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0: Vamos a darse pues. Empiezan a hacerse el careo de una vez. Ni siquiera esperaron la campana. Ya se están empezando a agarrar. Eso realmente es algo interesante. ¡Oh, caramba! Mira nada más cuántos le está dando. Le está dando unos buenos puyones. Se está parando porque esto simplemente se está poniendo buenísimo. Ya tenía rato que no mirábamos una contienda así. Una contienda musical donde se están dando hasta por todo el tronco del cacho. Muy interesante, muy chido. Y esto, el árbitro está, el referee está diciendo que se acabó. Se acabó, señoras y señores. Se lo han llamado los técnicos.

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5: Y en estos momentos son las 3 de la tarde con 18 minutos. Feliz lunes, familia. Lunes con toda la actitud a través de la Qué Buena 94.3. Escuchamos al Jackie. Nos presenta Mi Versión Malvada 3 con 18 minutos.

0: gracias.
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1: Las 3 de la tarde con 47 minutos escuchamos a la arrolladora Banda El Limón con el tema Nunca Te Busqué aquí en La Qué Buena.

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1: Gracias.
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7: las 4 de la tarde con 5 minutos escuchamos a Edén Muñoz con el tema Tu Cariñito aquí en La Qué Buena 94.

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2: Las 4 de la tarde con 26 minutos escuchamos a Grupo Bronco con el tema Viviendo mi dolor aquí en La Qué Buena 94.3.

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Solo 15 minutos y serán las 5 de la tarde, son las 4:45. Vamos a escuchar este tema en voz de los socios del ritmo con Alexander Acha. El tema es Llorar, para darle un poco de sabor a esta tarde. Estás en La Que Buena 94.3.

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0: Mandamos saludos hasta nuestros amigos de Tonalá, que siempre se andan reportando por aquí con nosotros. Gracias, gracias por estar en la buena sintonía. Por acá vamos a mandar este tema en voz del grupo La Receta. El tema es de Madrid a París, así que vámonos de viaje con ellos, ¿no? Estás en La Qué Buena, son las 5 de la tarde con 3 minutos.

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1: No. No necesitas explicarme nada más. Deja.

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1: Son las 5 con 41 minutos.
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1: Son las 5 con 49 minutos.
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